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corazón del poeta del pueblo, que escribía hermosos cuentos. Y ahora resulta que es más grande con el paso del tiempo. Maestro, con su permiso.

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1: Hola, hola, bienvenidos, ¿cómo están? Estamos hoy en un nuevo episodio de Ya Oíste. Hoy les traigo un tema muy interesante, poco conocido, que incluso yo al momento de investigar, la verdad me quedé con muchísimas dudas. Y tener el privilegio el día de hoy de poder contar también con un especialista en el área es algo que, wow. O sea, definitivamente vamos a aprovechar y vamos a sacar todas esas duditas. Es un tema que, pues no creo que muchos hemos escuchado, yo me incluyo en esa parte, es la lucidez terminal. Pero para yo no quitarle la palabra a nuestra querida invitada, a nuestra querida doctora Adriana Baltasar Bastidas, una especialista en geriatría y cuidados paliativos. Bienvenida, doctora, ¿cómo se encuentra?
7: Muchas gracias, muy contenta, muy feliz de poder estar aquí el día de hoy para compartir este tema que me gusta mucho, me apasiona y creo que es importante que lo conozcamos.
1: Pero antes que nada, me gustaría que nos explicara un poquito a qué se relaciona o qué es la lucidez terminal, porque yo me imaginaba una cosa y ya cuando leí, pues era completamente otra.
7: Claro, mira, la realidad es que la lucidez terminal es un episodio súbito, inesperado de claridad mental y como de un aumento súbito de energía en un paciente que ya está en el contexto de una enfermedad terminal, ya en una situación pues al final de la vida o previo a la muerte. Este episodio pues es súbito, dura generalmente un periodo muy corto de tiempo y lo importante es que se presenta una conexión como muy inesperada, muy súbita, pero a la vez relevante tanto para el paciente como para quienes lo rodean, ¿no?
1: Claro.
7: Imaginémonos, la situación de lucidez terminal es cuando yo tengo a un ser querido, a un un enfermo, un ser querido que ya tiene una enfermedad pues muy avanzada, en un estadio terminal prácticamente, que ya sabemos que quizá el final se acerca,
1: okay.
7: Que ya tiene cierto grado de desconexión con su entorno, que quizá ya no logramos entablar una conversación con él, ya no nos contesta quizá nuestras preguntas, ya no nos pide alimento, líquido, etcétera, y de repente de manera súbita tiene un rush de energía, tiene otra vez entabla una conversación, otra vez logra comunicarse con nosotros, nos pide alimentos, nos pide un refresco, nos pide algo que antes ya no hacía.
1: Ya no.
7: Eso es la lucidez terminal.
1: Estaba viendo que en este tipo de situaciones, pues lo impactante es para la persona también que lo está acompañando, ¿no? Porque creo que piensa que todo volvió a la normalidad, ¿no? Entonces yo creo que ahí es un tema pues delicado, en el aspecto en el que, pues, claro, ¿quién no quisiera ver a su familiar volver otra vez a hacer sus actividades, que salga de esa enfermedad? Pero lo que estábamos leyendo y lo que estamos platicando, doctora, es que a veces pues es cuestión solamente de horas o de días, ¿no?
7: Exacto. Generalmente cuando nos enfrentamos a un episodio de lucidez terminal, nos está indicando que seguramente el final ya se acerca. Una realidad es que es imposible predecir cuánto tiempo nos queda de vida.
1: Claro.
7: No hay forma, no hay alguna forma que con certeza nos ayude a esto, ¿no? Si bien hay algunos factores pronósticos y algunos puntos, a lo mejor parámetros de laboratorio, parámetros clínicos, etcétera, que nos orientan a que el final ya se acerca, la realidad es que muchas veces los pacientes no se comportan como en los libros y pues desafían, ¿no?, a estos pronósticos. A veces el fallecimiento puede ocurrir pues en las siguientes horas, en los siguientes días, 7 días, o a veces no. A veces los pacientes pues desafían esas posibilidades y lo que pareciera ser un episodio ya de lucidez terminal, pues no, resulta que pues simplemente una lucidez paradójica se llama, cuando,
1: okay,
7: cuando ya no es, no ocurre la muerte de manera inmediata, ¿no? Sino que a lo mejor presenta esta lucidez y el fallecimiento puede ocurrir en meses incluso.
1: Pero ahora, por ejemplo, doctora, estábamos hablando de enfermedades terminales, ¿no? Uh-huh. Y Hay, por ejemplo, una estadística, perdón, de la edad en la cual se presenta más este tipo de lucidez terminal.
7: Sí, generalmente se ha observado que predomina en pacientes ya adultos mayores, en pacientes geriátricos, y específicamente se empezó a observar este fenómeno en pacientes con enfermedades neurodegenerativas.
1: Okay.
7: ¿Como qué? Como las demencias, la enfermedad de Alzheimer, la demencia vascular, las demencias mixtas, otro tipo de condiciones ya de deterioro cognitivo. En estos pacientes como tal se empezó a observar los cuadros de lucidez terminal. Por lo tanto, pues es más frecuente que un paciente presente lucidez terminal ya en edades avanzadas, ¿no? Estamos hablando 80 años o más. En realidad, cualquier paciente que presente una enfermedad terminal propiamente, uh-huh, llámese un cáncer en un estadio avanzado, una insuficiencia orgánica, por ejemplo, una falla cardíaca, una enfermedad renal crónica, una enfermedad hepática avanzada, etcétera. Cualquier paciente que se encuentre en esa situación de terminalidad o al final de la vida puede presentar un episodio de lucidez terminal, aunque pues se ha observado o se ha descrito con mayor frecuencia en pacientes mayores con demencia.
1: En la parte psicológica o emocional, ¿cómo es que lo estudian o lo abarcan? Porque creo que es un poquito más, lo vemos en físico, ¿no? Claro. Que me duele algo, tengo malestar, pero ¿cómo? O sea, esa es una parte muy interesante, doctora.
7: Fíjate que en el ámbito de los cuidados paliativos, que es como mi área de especialidad, además de la geriatría, realizamos una evaluación de varias esferas del individuo, ¿no? De la persona. Una esfera biológica, que estamos hablando justo de los síntomas físicos, el dolor, náusea, vómito, sueño, etcétera. Los síntomas emocionales o psicoemocionales, que estamos hablando ahí de cómo afronta su diagnóstico, cómo afronta una pérdida, posibilidad de trastornos de ansiedad, de depresión, incluso el duelo anticipado, ¿no? De saberse perdiendo su estado de salud. Y también abordamos la esfera espiritual, que muchas veces en la medicina pues difícilmente la abordamos, ¿no? Y en cuidados paliativos sí es súper importante realizar el abordaje de esas creencias que tiene el paciente, ¿no? Si es una persona que se considera espiritual, si tiene alguna creencia, alguna religión.
1: Okay.
7: Espiritualidad va mucho más allá de la religión. Pero bueno, es como una esfera muy importante también que evaluamos. Y ahí pues vaya en el aspecto psicológico o emocional, es donde pues vamos indagando este tipo de síntomas, ¿no? Si el paciente presenta algún cuadro de depresión, compatible con depresión, con ansiedad, con este duelo anticipado, ahí es donde nos vamos dando cuenta y pues por supuesto, al darnos cuenta, logramos integrar un diagnóstico y dar un tratamiento en esa situación.
1: Antes de terminar, doctora, a mí me gustaría que, pues no sé qué mensaje para todos aquellos que están en el sector de salud, porque es un tema, como bien dijimos, que no muchos tienen el privilegio de poderlo ver personalmente o de saber qué les puede dejar a esas personas que están en el sector médico y a las personas que están fuera de.
7: Yo creo que muy importante, no olvidemos que los cuidados paliativos se deben de brindar de una manera oportuna por un equipo. Paliativos no es nada más una persona, el paliativista es un equipo de el médico, enfermería, psicología, nutrición, vaya, somos un equipo de varios integrantes que nuestro objetivo es siempre acompañar y aliviar síntomas, ¿no? Aliviar síntomas físicos, emocionales, espirituales, este sufrimiento, para dar confort, para dar calidad de vida, calidad de muerte también. Y creo que un punto bien importante es que como profesionales de la salud, nadie nos enseña afrontar la muerte, esa es la realidad. Tal vez los que estamos en el área de paliativos lo sabemos hacer,
1: claro,
7: pero en medicina nos enseñan a curar, siempre a curar, y pues no siempre podemos curar alguna enfermedad, y es importante que cuando ya no podemos curar, entonces siempre acompañemos, siempre busquemos dar confort, calidad de vida, aliviar síntomas, acompañar, eso es la clave. Es un tema delicado, pero muy bonito, y creo que se presta reflexión.
1: Así es, y pues muchísimas gracias, esperemos verla aquí de nuevo, doctora, y gracias a todos los que se quedaron hasta esta parte del podcast. Nos vemos en el siguiente episodio, gracias, doctora, y hasta pronto. Yo soy Génesis Sainz, esto fue un episodio más de Ya Oíste. Adiós.

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Me contaron del poeta del pueblo, que escribía hermosos cuentos, y ahora resulta que es más grande con el paso del tiempo. Maestro, con su permiso.

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0: Muy buenos días amigos, gracias por acompañarnos en esta mañana de martes 26 de mayo del año 2026. Es una mañana templadita. Oye, 18 grados centígrados al amanecer, 18 grados, o sea, ni frío ni calor en lo absoluto, estamos... Igual hoy puedes salir con camisa corta desde casa de tempranito, ¿no? Si quieres, sin mayor problema. Y es que el cielo está nublado aquí en el Valle del Guadiana. Estamos transmitiendo en vivo desde Durango Capital a través de las señales y plataformas del Grupo Garza Limón. Tremenda Durango y Tremenda Santiago Papasquiaro, Canal 15. Ya sea en la señal abierta o los sistemas de televisión por cable. Buenos días para todos ustedes que nos siguen en las redes sociales. Ahí estamos en el Facebook Notigram Durango y también en las aplicaciones como la del Órale, qué chiquito. Sí, usted la descarga y a un clic tiene la información y ahí abajito viene donde dice en vivo. Clic y le aparece el noticiero. Y hoy es una mañana, vean ustedes lo que nos manda la Comisión Nacional del Agua a través de su meteorólogo Víctor Hugo Randeles, a quien le saludamos en esta mañana. Randeles, buenos días para ti. Nos manda decir el pronóstico para este martes. Dice que hay un canal de baja presión extendido sobre el interior del país, en combinación con una divergencia en altura y el ingreso de humedad, tanto del Océano Pacífico como del Golfo de México. Esto va a propiciar chubascos y lluvias fuertes en el oriente, centro y sur del territorio mexicano, además de lluvias aisladas en el norte y occidente. Para hoy martes, se prevén lluvias aisladas en los municipios del occidente, sur, oriente, centro norte y centro del estado, incluso en la ciudad de Durango. A ver, ahí está el mapa, ¿eh? Hoy llueve en Durango, va a llover en San Dimas, en Pueblo Nuevo, en Mezquital, va a llover en Xúchil, Nombre de Dios, Vicente Guerrero, Puanas, Pánuco de Coronado, Canatlán, una partecita de Nuevo Ideal, va a llover en San Juan del Río, en Guadalupe Victoria, en Peñón Blanco, una parte de Cuencamé, llueve en Santa Clara, en Simón Bolívar, en San Juan de Guadalupe, lloverá en Rodeo, en Indé, una parte de Hidalgo, San Pedro del Gallo, San Luis del Cordero, una franjita por ahí de Lerdo, Gómez Palacio, y también estará lloviendo hoy en Tlahualilo. ¿Qué nos espera para los próximos días? Bueno, después de este martes nublado, lluvioso, se espera pues ya después cielo despejado. Miércoles, jueves y viernes, según el pronóstico, ya se ve muy poca probabilidad de lluvias en el gran y extenso territorio del estado duranguense. Hoy amanecemos templados, 18 grados centígrados. La máxima del día de hoy será de 32 grados centígrados. Será un día caluroso. Estas condiciones de despertares o amaneceres, pues agradables, frescos, casi pegándole al templado, más bien templado, y temperaturas calurosas por la tarde van a permanecer el resto de la semana. Sí, sí, así rico, ¿no? Rico por la mañana, ya por la tardecita un tanto caluroso, te tomas tu agüita de limón y a echarle ganas, ¿no? Sin mayor contratiempo. Pues ahí está el pronóstico del clima. Y vámonos de lleno ya a la información que hoy se destaca en la portada de El Órale, qué chiquito. Ay, nanita. Bueno, ya le habíamos comentado que el gusano barrenador del ganado va a llegar. Y es que lo que se pudo haber hecho hace meses no se hizo. Hace años, incluso, porque México había logrado erradicar la mosca del gusano barrenador. Y allá estaba en Centroamérica y Sudamérica. Y había un laboratorio en Panamá, hay un laboratorio en Panamá que soltaba moscas estériles para hacer una barrera biológica y que la mosca no avanzara hacia el norte del continente. Pero algo falló, por eso le digo que eso viene desde hace años, que las cosas se descuidaron. México desmanteló, nunca construyó un nuevo laboratorio de mosca estéril, y pues no tenemos defensa, no tenemos defensa. Era cuestión de tiempo que la mosca, así como la ve chiquilla, chiquilla, pues tiene la capacidad de volar varios kilómetros en el día, ¿eh? Dadas las condiciones, ahí viene, viene la mosca, y sigue subiendo, sigue subiendo. Hoy la noticia está en portada, el Órale Qué Chiquito, porque ¿qué cree? Rogelio Soto de la Unión Ganadera Regional de Durango nos informó que se detectó el primer caso de gusano barrenador en Sombrerete, Zacatecas. Sombrerete, Zacatecas, un becerro. ¿A cuántos kilómetros está Sombrerete de Vicente Guerrero, muchachos? A ver si le encontramos ahí. Porque muchos dijeron, ay, la mosca ya está a 140 kilómetros de Durango. No, pues Vicente Guerrero es Durango ya, ¿no? O sea, ya no son 140 kilómetros. La mosca yo creo que pues ya está volando. O ya voló, ya llegó. Ahí de Vicente Guerrero. Está la línea divisoria. Incluso compartimos un intercambio comercial. 44 kilómetros. De Vicente Guerrero a Sombrerete, ¿eh? Ahora, de la línea divisoria Zacatecas-Durango son menos kilómetros, unos 20. Entonces ya, lo inevitable, hoy ya nos está susurrando al oído, quién sabe, no tardan, yo creo, no tardan en lo que nos digan, oigan, pues ya detectamos el primer caso de gusano en Durango, gusano barrenador del ganado. Esto va a implicar pues otro escenario en cuestión de sanidad para nuestros ganaderos. La frontera sigue cerrada. Ayer decía Rogelio Soto, en todos estos meses, porque fue desde el 2024 cuando Estados Unidos cerró y luego que abrió y que volvió a cerrar, o sea, todo 2025 no exportamos ganado vivo a Estados Unidos, que por la mosca, que por el gusano, pero en todo ese tiempo no tuvimos gusano. Podíamos sin problema haber seguido vendiéndole ganado vivo a los Estados Unidos, pero pues allá las decisiones son más políticas que a final de cuentas sanitarias, ¿no? Estados Unidos está preocupado por la llegada del gusano barrenador. Ya ha estado mencionando a la fauna silvestre. Sí, nos enfocamos mucho en la vaca, ¿no? Mucho en la vaca. Pero la realidad es que esta mosca deposita sus huevecillos en cualquier ser vivo que tenga sangre caliente. Donde ve una herida, sea perro, gato, venado, jabalí, puerco, burro, pájaro, humano, donde vea la mosca que hay una herida, que hay sangre, vámonos. Ahí deposita sus huevecillos y luego, ¡pum! Cuando eclosionan por ahí los huevos, sale el gusano, y es el gusano barrenador que empieza a comer carne viva. Sí, carne viva. Se le conoce como miasis cuando se presenta en una persona. Bueno, entonces por eso está en portada el día de hoy. Durango en alerta. Hoy más que nunca, porque la mosca del gusano barrenador está a 20 kilómetros. En un día las vuela. Y si se sube en un carro, ¿ah? Donde pasa un carro y se suba la mosca, me das right, ¿ah? Aquí me bajo, ¿eh? Ya llegué. Y ya con eso la tenemos aquí, en el territorio. Y hablando de este tema, ya lo que viene siendo la otra nota que hoy se destaca en el Órale Qué Chiquito, es un proyecto ganadero. Dicen que las crisis provocan a que hagamos algo, ¿no? Y bueno, esta crisis del cierre de frontera mostró que en el mercado nacional de la carne hay un comercio injusto. A ver, ¿por qué todo este tiempo no se preocupó Durango en procesar su carne, darle un valor agregado? ¿Por qué? Ah, porque Estados Unidos paga bien y paga en dólares el becerro. Entonces Durango dijo, pues voy a producir becerros, buenos, buena calidad, para que el gringo los pague y los pague de volada. Y paz, que se cierra la frontera. Entonces dice, ah, caray, ¿dónde voy a vender mi animal? En el mercado local, en el mercado nacional. Y ahí nos encontramos con lo que ya hemos hablado aquí. No existe un comercio justo en México. Pregúnteselo a cualquier campesino, a cualquier productor. Pregúntele si es justo lo que le pagan por su producto, en comparación a lo que gana el empresario, en comparación al precio que llega finalmente al consumidor. No es justo. Y eso se dio cuenta también el sector ganadero. Hoy que le venden a empresas, oye, págame mi vaca a tanto. Ah, chis, ¿por qué tan barata? Si quieres, si no, quédate con tu vaca. Y ahí entramos en un problema. Durango tiene buen ganado, del mejor del mundo. Tenemos buena genética. Las razas han avanzado, las razas puras han avanzado en nuestro territorio. Y hoy tenemos unos animalones preciosos. Si los procesamos, tenemos carne de calidad, que se puede vender en donde usted quiera, en cualquier parte de México, de Estados Unidos y del mundo. Pero para lograr el valor agregado hay que crear infraestructura. Ayer se anunció por parte del gobernador Esteban Villegas, acompañado de Rogelio Soto, de la Unión Ganadera, del secretario de Desarrollo Rural, Chuy López, y de Jaciel, quien es el director de proyectos especiales en Durango, lo que viene siendo ya el arranque oficial de una inversión de más de 230 millones de pesos. Más de 230 millones de pesos. ¿Se acuerdan que la presidenta anunció que iba a invertirle a Durango en la ganadería? Bueno, parte de ese dinero lo están viendo el gobierno federal. Otra parte la pone el gobierno del estado. Y otra parte la ponen los ganaderos. Sí, la Unión Ganadera. Es una inversión entre tres que va a permitir que yo creo, le calculo en un año, porque esto lleva tiempo, más o menos, crear toda la infraestructura del sacrificio adecuado, el corte, el tema de los cuartos fríos, la transportación, para que entonces ya muy pronto estemos hablando de que Durango ya no solamente vende becerros, vende carne, y carne jugosa, sabrosa, que cuando alguien, oiga, ah, qué delicia, hasta parece mantequilla, me lo da por favor término medio, hay gente que le gusta así medio sangronzón, tres cuartos, al punto, otros bien cocidito, me lo acompaña por favor aquí con un chilito toreado, ¿no? Un guacamolito, hombre, delicioso. Mire, también de una vez aquí póngame una chistorrita. Ya me estoy viendo el platillo, muchachos. ¿Pero esto qué va a representar? Ayer le preguntábamos al gobernador, a ver, viene a resolver entonces en parte el comercio justo que tanto se requiere, y el gobernador dice sí, obviamente pues hay empresas que ahí van a seguir, los tremendos monopolios, ¿no? Aquí tenemos uno muy cerca, ahí en Tlahualilo, ahí está su carne. Ellos van a seguir comprando, pero entonces el ganadero va a tener una opción de engordar su ganado, de llevarlo a un peso y ganar al momento de comercializarlo más grandote, porque sabe dónde se lo van a procesar y le van a pagar el animal por su calidad y por sus kilos. Por eso está en portada hoy de el Órale, qué chiquito, también ese tema de la inversión, de que Durango busca venderle carne al mundo. ¿Qué más viene hoy en el Órale, qué chiquito? El Congreso de Durango, ayer se informó por parte del presidente del Congreso, el diputado Ernesto Lanís, que esa semana será intensa en reformas y acuerdos. ¿Qué refleja esta información que nos da el diputado Ernesto Alanís, que a pesar de que hay diferentes fuerzas políticas, porque ahí está un bloque muy fuerte de la 4T, y luego hay un bloque muy fuerte del PRI y del PAN, y MC, que está ahí, este Martín Vivanco solito, ¿no? Pues es el único diputado de MC, pero pesa y cuenta, por supuesto. O sea, son 25 diputados de diferentes colores e ideologías partidistas, y sin embargo, se ponen de acuerdo. Se ponen de acuerdo. Oye, preocupa ese tema. ¿Qué onda? ¿Jalas o qué? No, sí, sí, vamos, vamos todos. El tema es que el tema es Durango. Sí, sí. ¿Jalas a favor o en contra? Oye, que no quiero discutirlo. Órale, vamos a discutirlo. Vamos a discutirlo, pero con una proyección de respuesta a lo que quiera la gente, ¿no? Más allá de los intereses que tenga cada partido. Y es que los señores diputados, ya sé, pues son de un color, pero ya cuando llegan ahí son representantes del pueblo. Representantes del pueblo. Y tienen que tomar decisiones pensando en el pueblo. ¿Qué más viene hoy en el Órale Qué Chiquito? La presidenta de la República, Claudia Sheinbaum. Hay dos gobernadores que serán sentados en el banquillo de la Fiscalía General de la República. ¿Están como imputados? No. ¿Qué quiere decir? Que no se les está acusando directamente de algo. Y además, pues que no se puede procesar porque tienen, bueno, al menos Rubén Rocha no, porque él solicitó licencia, ¿no? Él ahorita Rubén Rocha no tiene fuero. La que sí tiene fuero es Maru Campos, ella no ha solicitado licencia. Y entonces, ni tampoco la han llevado a juicio político, ni nada de eso. Bueno, el caso es que llegan dos gobernadores, el de Chihuahua, la de Chihuahua, y el de Sinaloa, con dos acusaciones diferentes, pero acusaciones, pues obviamente bastante, bastante serias. En Chihuahua, acusa la violación de la soberanía nacional, la injerencia, la intromisión de agentes extranjeros. Se ha cuestionado mucho, pero es para combatir al narco, ahí que tiene que ver la soberanía. Hay que cambiar entonces la Constitución. Somos un país de leyes. La Constitución nos dice qué se puede y qué no se puede hacer. Y quien viole la Constitución será sujeto a una investigación. Bueno, cambiemos la Constitución entonces, para que eso sea permitido. Pero mientras esté así, no se puede. Por ninguna razón. Ay, es que está en la ley. El caso de Chihuahua, la investigación es por el tema de haber violado la soberanía nacional. Esa es la acusación. En el caso de Sinaloa, pues una denuncia que viene desde los Estados Unidos por vínculos con el narcotráfico. Ahí también ya se investiga. Y si hay elementos, vamos a ver qué pasa con Rubén Rocha, ¿eh? Lo detiene la autoridad mexicana, lo detiene y se queda aquí para ser juzgado, o es extraditado. Vamos a ver qué arrojan ambas investigaciones. ¿Qué más viene hoy en el Órale Qué Chiquito? Miren, no viene en la portada, pero ahorita lo vamos a platicar porque generó mucha atención. Fue la renuncia de Andy López Beltrán, de Andrés López Beltrán, a la Secretaría de Organización de Morena. Busca ser diputado federal por Tabasco. ¿Por qué llama la atención aquí en Durango? Acuérdese que fue el operador de la campaña en donde perdió Morena aquí en Durango Capital. Por eso está en portada. Son las 6:58 a.m. Hoy sí me voy puntualito. Ahí regreso con más información.
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1: Son ya las 7:03 a.m. Muy buenos días, amigos que nos siguen a través de radio, televisión, internet, redes sociales y aplicaciones. Y buenos días a mis compañeros en esta mañana. Mi querida Jenny.
2: Hola, buenos días.
1: Hola. Don Pilar Aguilar.
3: Muy buenos días, Jenny. Muy buenos días. Buenos días a todos.
1: Muy buenos días. Pues una mañana templadita.
2: Así es.
1: 18 grados.
2: Bastante tranquilo. No hace frío ni calor.
1: Puedes venirte.
3: Dice la canción, no hace
1: puedes
3: frío,
1: venirte en así, mire.
2: Así.
1: En short, a gusto.
2: Bueno, no hace frío, se los juro.
1: Sí, no, bien agradable. Uh-huh. Vienes venirte sin chamarra.
3: Ah, señor.
1: Camisa corta como el Parker. Uh-huh. Está bien agradable el día.
2: Sí, hoy sí.
3: Muy bonito.
1: Muy bonita mañana, en serio que aprovechelo usted que nos está escuchando. Dice, voy a levantarme, sí, ya levántese. Porque en serio que está fenomenal.
2: Así
1: este
2: es.
1: Día. Pero bueno, y también hay mucha información. ¿Qué nos así platicas?
2: Es. Pues empezamos con una muy importante que usted había adelantado el día de ayer. Y es que la presidenta Claudia Sheinbaum,
1: ajá,
2: había confirmado que la FIFA le había pedido, oye, pues es que Irán puede entrenar en México porque pues todavía tenemos problemas con los visados. Y la presidenta dijo, claro, que se vengan aquí, yo no tengo ningún problema, ustedes apoyen con la logística y nosotros los apoyamos también. Y el día de ayer, pues el Estadio Caliente, que es también el Estadio de los Cholos de Tijuana, así se le llama,
1: ajá,
2: igual que el de aquí con el de béisbol, dijo, sí, nosotros ya publicaron un comunicado oficial de que van a recibir a la selección de Irán, esto porque los Cholos de Tijuana, porque están, vaya, en Tijuana, a un ladito de la frontera, y también están cerca de Los Ángeles, que es un lugar donde va a jugar Irán, y pues también es muy importante para ellos estar lo más cerca posible, porque miren, yo la verdad estoy un poquito en desacuerdo que Trump todavía no les haya pues asegurado las visas.
1: Claro.
2: Porque es muy importante que los jugadores estén en la ciudad o cerca, más cerca de la ciudad de donde van a jugar, para que se acostumbren a la altura, al clima, a la densidad, al aire, al pasto, a todo. Es muy importante esta adaptación de los jugadores. Por eso generalmente también en torneos internacionales México-Estados Unidos, lo que hace Tigres, Monterrey, América, que han jugado en Estados Unidos, es que se van 1 o 2 días antes, allá están esos 2 días y luego ya juegan. Entonces aquí las selecciones querían hacerla 1 o 2 semanas, igual estas semanas ya vamos a estar viendo que llegan selecciones a México, porque se quieren ir adaptando al país y pues ahora Irán no lo va a poder hacer hasta que le lleguen los visados. Eso sí, estamos a 15 días del Mundial y todavía ni las luces.
1: Pues aquí la FIFA es la que está fallando.
2: Así es.
1: Desde un principio la FIFA está quedando mal porque pues Irán llega a jugar a un país que está atacando. Anoche volvió a bombardear algunos lugares estratégicos de Irán. O sea, va a un país que está en guerra con su país.
2: Exacto.
1: Y que desde un principio no se ha garantizado pues ni su seguridad.
2: Así es.
1: Ni las condiciones para que juegue en los Estados Unidos. Entonces, pues debido a esas circunstancias, llega esta selección.
2: A Tijuana. Sí, que al principio era un rumor, pero el día de ayer la presidenta ya lo confirmó. Y pues les digo, ahora no sé qué va a pasar, porque esto sí cambia la logística para Irán. Y era algo que la FIFA había dicho de que no le pasamos los juegos a México porque no queremos cambiar toda esta logística y ya está todo acomodado. Y pues desacomodó todo a 15 días cuando lo pudo haber acomodado en México hace un mes y cacho.
1: Ahora, Tijuana tiene muy buenas instalaciones deportivas.
2: Así, el Estadio de los Cholos está muy bonito, está muy adaptado, y no solamente tiene el Estadio de los Cholos, sino que tiene otras áreas donde entrenan sus subs, también otros mini estadios, se podría decir, mini campos, muy bien adaptados. Lo que sí que puede que no les convenzca mucho es que el pasto es sintético, es el único estadio de todo México que tiene pasto sintético. Esto también le puede afectar. ¿Qué les digo? Pueden entrenar en otras áreas, pero el pasto real que tienen allá, pues no es como el de aquí de Alacranes, no está muy bonito, que digamos, por las condiciones climáticas de la ciudad.
1: Ahora llegarán los iraníes a Tijuana.
2: Sí,
1: hay buenos hoteles.
2: Ah, eso sí, hay buenos hoteles.
1: ¿Cuál hotel les recomiendas de Tijuana?
2: Hay uno, es que no sé si puedo decir la marca.
1: No, dígalo. Es que... están yendo en Tijuana.
2: No recuerdo cómo se llama, pero el que está al lado de

0: extraño los tacos de
1: ¿tacos de qué?
0: De asada y de adobada. Pero, mire, allá puedo encontrar esos tacos a la hora que sea, ¿eh? Sí, ah, y los fines de semana en la mañana, los de birria, porque la birria es diferente a la de aquí. Entonces, birria, adobada, asada.
1: Ahí está.
0: Dice.
1: Los de Irán, no se preocupen, México los recibe, no tenemos ningún problema. Así nosotros es. Con Irán, se van a pasar chido en Tijuana, buen hotel, alberca, tacos de asada, de adobada, a la hora que quieran, fines de semana de birria, y chulada.
0: Y mire, ya si les piden algo más sano, la ensalada César es de allá, se inventó en Tijuana la ensalada César.
1: La ensalada César.
0: Exacto.
1: Ya, porque se tienen que cuidar.
0: Sí, porque se tienen que cuidar, miren, ahí está la opción.
2: El primer reportaje que hice yo en Tijuana para la ABC, ¿sabe de qué fue?
1: De la ensalada César.
2: De un taquero.
0: Muy bien, sí.
1: Oye, hablando del fútbol y del mundial, los que estaban preocupados eran los argentinos, sí. Porque reportaban que Leo Messi estaba lesionado, salió de un partido.
0: Así es.
1: Pero no, ya después dicen que no, que lo que trae el jugador es cansancio.
0: Pues sí.
1: Fatiga.
0: Pues es que él pidió el cambio, pero mire, salió caminando bien.
1: Sí, como que ya me cansé.
0: No se le vio triste, porque después se les ve a los jugadores eso de que como que van tocados o preocupados, pero no.
1: No. Es un gran deportista, ¿eh?
0: Sí, sí.
1: Muy fuerte, muy atlético, tiene excelente condición, pero ya no es un muchacho.
0: Ya no.
1: Ya no es un muchacho, ya.
2: Ya no se cuece al primero.
1: Ya se cansa uno.
2: La Pilar.
1: Ya uno se cansa y dice, ay, es que, ¿qué crees? Me dio un calambre.
0: Ahorita que le corría, ay, no aguanto.
1: Espérate.
0: Y como es Messi, claro que nos esperamos.
1: Creo que me falta potasio porque ahí se me hizo bola. Espérame tantito, ahorita
2: deja
1: regreso.
2: Comiendo plátano. Muy seguido.
1: Comiendo plátano.
2: No hay calambres.
1: ¿No le ha pasado a ustedes? Bueno, sí, no. Tú eres una jovencita. Pero bueno, los de nuestra edad dicen, espérame tantito. Ahí regreso, Edito.
0: Ahorita. Cambio.
1: Te entiendo, Messi, te entiendo. Sí. En pleno partido. Te puede dar un calambre.
0: Claro. Sí, puede estar cansado también. Puede que dijo, no, ya me cansé, vámonos.
1: Que entre mi suplente.
0: Ándale.
1: ¿Qué te platica, Pilar?
2: Oiga, primeramente, pues un servicio social. Fíjese que la bebé Alice Canelli Álamos Romero solicita sangre O positiva. Está en la cama número 7 de la clínica 1 del Seguro Social. El teléfono para que la gente que guste.
1: Sí, señor. Cama 7 del IMSS.
2: Del IMSS.
1: Okay.
2: Es el 618-165-0217. 618-165-0217. Y luego ayer la Fiscalía General del Estado, otra buena noticia.
1: Otra buena.
2: Logró la tercera sentencia en contra de el 90. ¿Quién es el 90 o era el 90?
1: No sé quién.
2: Bueno, pues un jefe criminal que había venido de Monterrey, Nuevo León. El otro, el gobernador Esteban, se refirió, aunque está en el Nuevo León o en Sinaloa, los vamos a traer los que delincan en Durango. Y bueno, este es uno
1: el
2: de
1: los...
2: El 90, uno de los que se dedicaba a hacer desmanes acá, pues agresiones, sí. No desmanes, agresiones. A cometer delitos en la región lagunera duranguense.
1: Oiga, los delincuentes van en orden, no sé. Yo soy el 89, tú el 90. Ya llegaste tú eres el 91.
0: Sí.
1: Tú eres el 92, o sea, así como lista de escuela.
2: No me digas, sí, señor.
1: Qué ordenado.
0: Sí.
1: Por eso es crimen organizado.
2: El número. Bueno, hay hasta 300.
1: No me digas.
2: Bueno, puede haber hasta 1,000,000, ¿verdad?
1: Sí, claro.
2: Mucho.
1: Pero el 90.
2: El 90 está frito.
0: Qué
2: casi
0: bueno.
2: Tiene más años ya en la cárcel sentenciado, pues, que la mata viejita.
1: Ponte trucha 91. ¿Sigues tú?
0: Ahí vamos, Rey.
1: 91, ¿sigues tú 91?
2: Lo acá era el Tyson, acá en Mazatlán.
1: Ah, Tyson, sí, cómo no.
2: Tyson lo trajeron.
1: Qué bueno.
2: Véngase, chiquito, ¿qué hizo?
1: Cuando hablamos de este tipo de personajes, son considerados generadores de violencia.
2: Generadores,
1: o sea, no es un criminal común. Un criminal que llega. No. Estos son generadores de violencia. Crean células criminales, siembran el terror en una zona.
2: No respetan las ciudades para atacar.
1: Este tipo
2: asesinó a una abuelita de 73 años.
1: Fíjese nomás.
2: El otro, el Tyson, un niño de 7 años.
1: No,
2: entonces, cuidado.
1: Está terrible esto. Le voy a poner tarea a don Pilar Aguilar. A ver, vean lo que sucedió

0: con una, pues es, no le han puesto un lady. Resulta que va una mujer caminando, un peatón.
1: Así es.
0: Va por la línea peatonal y empieza ella a caminar y de pronto le avientan una camioneta. Ajá. Y ella va y le dice, oye,
1: ¿qué te pasa?
0: ¿Qué te pasa? Pues si yo voy ya a media calle. Y ve a la señora, a ver si la pueden poner el sonido, muchachos, a ver si se escucha. Ah. Ella le habla de reglamentos.
2: Sí, te atravesaste.
0: Ahí le va. Súbale, muchachos.
3: Tiene un reglamento de tránsito.
4: Escúchame tú.
3: No me levantes la voz. Escúchame tú. Yo te puedo escuchar y tú no me
4: entiendes. Pero no le estoy gritando. Párale. Yo ya estaba cruzando usted. Ni disparó.
3: Escucha uno. Las leyes de tránsito dicen que aunque haya una raya peatonal, los peatones se tienen que frenar. Primero, mi reina, lee los artículos. Y segundo, aquí párale.
4: Yo ya estaba cruzando, señora, ¿qué hago?
3: Lárgate de aquí. Deja de estar estorbando.
4: Ok.
3: Cuando aprendas a cruzarte, me avisas.
4: Ok.
0: ¿Será licenciada?
2: Pues yo creo. A lo mejor trabaja en vialidad.
0: O se siente licenciada, ¿no? Es como los chifladitos del de Chespirito, ¿no? Dígame, licenciado. Porque ella con una seguridad le argumenta así como si fuera abogada el reglamento. Y ella dice que según la ley de tránsito, Pilar, el peatón debe frenarse porque el carro lleva preferencia. ¿Qué dice la ley?
2: Bueno, independientemente...
0: Te atraviesas, te aviento el carro.
2: Claro que hay la ley y los peatones y los conductores tenemos responsabilidades.
0: Claro.
2: Pero si yo me atravieso por un error, no por querer violentar el reglamento, pues el automovilista, si me agarra a media calle, el automovilista tiene que hacer alto. Ni modo de decir yo, no,
0: ¡órale!
2: ¿Por qué lo mató? No, porque se me atravesó. No. Hay que tener prudencia también y responsabilidad.
0: Claro.
2: No sabemos por qué se atravesó. A lo mejor no fue a propósito. Entonces, yo frenaría. Yo no me voy a basar a que, no, lo voy a atropellar, al cabo, pues,
1: aparte, llevo preferencia. Está cruzando por una línea peatonal.
2: Exactamente.
0: Le dice, tú debiste haber frenado, le dice la licenciada esta, potente, no sé si no sea, pero.
2: No.
0: Pero aparte, lárgate de aquí, no estorbes.
2: No. ¿Eh? Muy mal de esta conductora.
1: Así es.
2: Hay que respetar al peatón, y el peatón, pues, tiene que respetar
0: también. A ver qué le dicen los de vialidad.
2: A ver qué nos dicen.
0: Pero de entrada, como usted dice, pues ningún automovilista tiene el derecho de aventarle el carro a un peatón porque lleva preferencia. Imagínate tú.
1: No, que no llevan preferencia, O sea, siempre se tiene que cuidar al peatón. Porque miren, si el peatón tiene responsabilidades al tener que cruzar por donde se debe de cruzar, que es por estas líneas peatonales o por donde hay semáforos, donde hay cruces. Pero pues también, o sea, como automovilista no vas a decir, no, pues lo voy a atropellar porque no pasó por donde debe de pasar.
2: Se me atravesó.
0: Pues a esta señora que fue exhibida a nivel nacional, Ciudad de México, donde dice... Tú debiste haberte frenado porque yo voy en carro. Sácate de aquí.
1: Imagínese si pasa por una escuela donde están jugando los niños.
0: A ver si. Oye, sí.
1: Sí.
0: A ver si piensa lo mismo cuando se tope con un tráiler. El más grandote, la ley. La ley del más grandote. No, bueno. ¿Qué más nos platicas?
1: Oigan, la semana pasada les platiqué que en la NBA ya estaban en finales y que se iban a llevar a cabo 7 partidos.
0: Okay.
1: Pero esos 7 partidos eran 1-1, entonces iban a pasar 14 días hasta que se acabaran. Pero yo les dije, va a ganar el primero que gane 4 partidos. Pues ya tenemos al primer campeón de una conferencia, que son a los Knicks. Vencieron a los Thunder de manera impresionante en tan solo 4 partidos. Ellos se fueron rapidito, dijo, yo quiero descansar antes de la final verdadera. Entonces, actualmente ya son campeones de su conferencia y solamente están esperando a su nuevo contrincante para ya, pues, ganar el anillo, el deseado anillo de la NBA.
0: ¡Órale! Pues, bien.
1: Ahora sí, faltan los otros 3 partidos de los otros equipos, porque ellos iban 1-1, ¿eh? Ellos iban muy empatados, muy, muy cerrados.
0: Muy cerraditos. Siempre se ha dicho que si la lucha libre es puro teatro, ¿no?
2: Sí, es pan y circo.
0: Sí, pan y circo. La verdad es un deporte...
1: Sí.
0: Un deporte Y peligroso, ¿eh?
1: Así es.
0: Peligrosísimo.
1: Se necesita mucha técnica.
0: Sí, con mucha técnica.
1: Así es.
0: Vea lo que sucedió en Ciudad Juárez en plena función. El luchador, y así se llama, o se llamaba, piloto suicida.
1: Híjole.
0: Voló desde la tercera cuerda.
1: Ajá.
5: Sí, hombre.
0: Se mató.
1: Híjole.
0: Se desnucó.
1: Está muy. Y.
0: ¿Cayó mal?
1: Sí. Brincó mal.
0: Cayó mal. Ahí murió el luchador. Para que, pues que de pronto quien era, que la lucha libre, no,
1: está muy peligroso.
5: No es pura faramaya.
0: No,
5: es en serio.
0: Es en serio.
5: Sí.
0: Obviamente ahí generan todo un show, pero quienes se dedican a la lucha libre son verdaderos atletas.
5: Oiga, el Cavernario Galindo, un luchador de hace muchos años.
0: Siempre el santo, el Cavernario, Blue Demon y el Bulldog.
5: Siempre salía sangrando, siempre quedaba. El perro aguayo.
0: El perro aguayo, ¿se acuerda del perro?
5: Y luego hubo el hijo del perro aguayo que ya murió también.
1: Sí, también
0: murió.
1: Sí. Bueno, también falleció por.
5: Más que al santo no se le veía la sangre porque traía máscara.
0: Bueno, santo, Blue Demon,
5: Huracán Ramírez.
0: El matemático, el doctor Warner. Sí. Bueno, nosotros estamos hablando de los luchadores.
5: Huracán Ramírez.
1: Ahorita está la iguana, qué bonito, qué malito.
0: Qué bonito,
1: está precioso.
0: Qué bonito. Pero para que vean ahí cuando vayamos a la lucha libre, o los que pronto dicen, voy a hacer la lucha libre. No, cuidado.
1: Tengan mucho cuidado, es mucha técnica, es mucho saber cómo caer, cómo lanzarte y cómo pegar, porque no es como que se peguen al 100%, aunque sí hay golpes, lo exageran de más para que se vea aún más impresionante. Entonces, no,
0: pero sí se dan.
1: Tengan cuidado, sí.
0: No, sí se dan.
1: No, y luego sí se muerden después.
0: El famoso pierrotazo, ¿no? O sea, aquí en el pecho.
1: Sí.
0: Mecha. Pero bueno. Cuidado, ahí está la lucha libre, entonces todo nuestro respeto a los luchadores. ¿Qué más nos platica, Pilar?
5: Pero fíjense que allá en Santiago Papascaro Durango, un automovilista impactó a una motociclista, una joven de 18 años de edad, y se dio a la fuga. Bueno, pues la joven le habló a su papá, le dijo, fíjate que me impactaron, aquí estoy lesionada. Y el papá siguió al conductor. El conductor del vehículo en carro blanco huyó hacia Nuevo Ideal. Ajá. Pero al mismo tiempo el papá pues avisó al 911, oiga, voy siguiendo un vehículo blanco, así. Habló Santiago Papasquiaro, de Santiago Papasquiaro el mando coordinado se comunicó al Nuevo Ideal. Ajá. El Nuevo Ideal pusieron un filtro de revisión. Y cayó redondito. Y esa es la coordinación de los.
0: Sí, cómo no.
5: Lo que la importancia de que haya este mando coordinado y que pues que estén comunicados todos los. Sí. Antes el municipio de Nuevo Ideal hacía su trabajo, Santiago hacía su trabajo, es coordinado, una coordinación en todo el estado. Y esto pues es gracias a la coordinación que les ha mandado el secretario Oscar Galván Villar.
0: Sí, señor. Sí, hay un mando.
5: Mando único
0: encabezado, sí, por el secretario de Seguridad, Oscar Galván, y de ahí una coordinación municipio por municipio.
5: Así es.
0: Para estos resultados.
5: Así es.
0: Para estos resultados. ¿Qué pasa si por error depositas una lana a una cuenta equivocada? ¿Qué pasa?
5: Yo la regreso.
0: Usted sí regresa el dinero, ¿sí? ¿Qué pasa?
1: Lo deposito, si me lo depositan, pues lo regreso, pero si yo lo deposito, pues pediría que me lo regresen.
0: Pues en el caso de esta mujer que denunció en redes sociales que pues depositó, transfirió 30 mil pesos por error a una taquería.
5: Ah,
0: sí. Sí, por ahí la taquería maneja su cuenta bancaria, pues ya sabe que ahí pues también uno transfiere. Sí, sí. A veces tú vas a un restaurante y no pasas la tarjeta, te dicen, ¿me puede transferir?
1: Ajá.
0: Y uno transfiere.
5: Sí.
0: Y se transfiere una cuenta. Bueno, la señora por error transfirió 30 mil pesos que había ahorrado pues para el nacimiento de su bebé. Lo tenía en una cajita, algo así, creo, no tiene que ser unas cajitas, algo así, que para que le den dinero. Y entonces, ya cuando quiso sacar el dinero, se transfiere, pero se transfiere mal, y ¡fas, papito!
1: ¡Híjole!
0: Se da cuenta rápido, habla al banco, el banco le dice, oiga, pues ahora todo queda en la voluntad de quien le depositó usted el dinero. ¿Y qué cree?
5: Que no se lo quiere
0: regresar. No le quiere regresar los 30 mil.
5: Aunque sea que se lo regresen con tacos.
0: No, pues que le regresen su nala a la señora, oiga. Pues si no es de ellos.
1: Exacto.
0: ¿No? Ahora, ¿se puede presentar denuncia?
5: Pues, ¿cómo?
0: ¿Cómo?
5: ¿Cómo?
0: ¿Cómo? Si, a ver si la taquería, oiga, pues yo no robé nada.
5: Exactamente. Exacto. Pues aquí me llegó mi lanita.
0: ¿Me cayó?
5: Sí.
0: El cielo.
5: ¿O no me cayó? Pues es secreta la cuenta. No, ni me cayó nada.
0: No se puede hacer nada.
5: Pues sí se puede hacer, que regrese el dinero. Es lo que se puede, legalmente, pues que se puede hacer. Como les dijo el banco, pues ya depende de la voluntad del taquero.
0: Sí. ¿Verdad? Esto pasa más de lo que sabemos. O sea, mucha gente le ha pasado esto, sí, ¿eh?
5: ¿Cómo no?
0: De mandar el dinero a una cuenta que no lo es, y el dinero, pues ahora de la voluntad del otro lado. Mucha gente lo regresa, la sí. gran mayoría es consciente. Pero hay gente que...
5: No,
0: pues hágale como pueda.
5: Sí, son 30 mil pesitos.
0: Y eso,
5: pero...
0: aunque no, es robar.
5: Es robar. Es sí, como
0: robar.
5: No. Es una sinvergüenza.
0: Es una sinvergüenza.
1: Más fácil el tip: primero transfiera un pesito y luego, ya que vea que el pesito sí le llegó a la persona que quería, ahí ya lo creo manda todo.
5: La señora se iba a transferir a otra de sus tarjetas.
0: Sí, a otra de sus tarjetas. Por ahí
1: se ella solita se equivocó. Un dedazo.
0: Se fue.
1: Sí.
0: Ya cuando no, ya se fue.
1: Sí, sí.
0: Y oye, no, pues ya está.
5: Por eso
0: ya está
5: no allá. La transferencia.
0: Ya está allá.
5: Porque mira, está uno tembloroso, ¿qué tal le pico al otro número? Se va todo.
0: Y antes de irnos a los que siguen el noticiero, dice que el Papa León XIV presentó su encíclica y la destinó al tema de la inteligencia artificial. Dice que la inteligencia artificial debe ser regulada. Incluso él dice frenada. Hoy en día el mundo está en las manos. Hemos hablado mucho que si Estados Unidos, que si China, que si Rusia. La verdad es que el mundo está siendo dominado por empresas que manejan la inteligencia artificial. Sí. Tienen más dinero que un país. Bueno, hablemos de Elon Musk. Los que manejan X, los que manejan Amazon, los que manejan Google, los que manejan las redes sociales, son empresas que tienen de pronto más dinero que un país.
5: Fíjense nomás.
0: Y más poder que un país. Porque a través de estos aparatitos tienen nuestros datos, tienen nuestra información, saben cómo soy, qué me gusta, qué no me gusta, y empiezan a manipular qué me ofrecen, hacia dónde me mandan. ¿Qué estoy leyendo? ¿Qué estoy escuchando? Y dice el Papa, pero van más allá. Hoy hay armas autónomas que reaccionan no por una decisión humana, sino por una decisión de inteligencia artificial. Se están perdiendo empleos, se están perdiendo estudios, estamos en riesgo. Miren, yo vi la película de Terminator. Yo la vi, hasta la vista, baby. No, la primera, cuando sale ahí el y luego, ¿dónde está Sarah Connor?
5: Que sale de un basurero.
0: Encueradillo, así formado. Hey. Bueno. Es que esa película, la amigo, era la única que tenía en beta en aquellos años. Hey. Antes veíamos las películas en la casa, en cartucheras de beta.
5: Hey.
0: Entonces tenías una película, dos.
1: Las cartucheras de beta son los que estaban así.
0: Es que había más, después se ve las VHS, pero había unas beta. Okay. Entonces... yo tenía esa película de Terminator, y eso porque la grabé en la tele. Y entonces, pues cuando, voy a ver algo, y veía la película de Terminator.
1: No, se la sabe de memoria.
0: Sí, cómo no. Miren lo que está diciendo el Papa, porque lo que antes nos parecía a nosotros ciencia ficción, hoy es una realidad, ¿eh? Sí. Y no sé hacia dónde va.
5: Híjole.
0: No sabemos hacia dónde va. ¿Qué tal que si vamos después a enfrentarnos a un Terminator?
5: Que viene aquí. Cuidado. Bueno, se pueden
0: ¿dónde está la Jenny?
5: Si no pueden fabricar un mono de esos, pues ahí están los robotitos.
1: Ya. Los que entrenan con Kung Fu, los que van a la guerra.
5: Ayer, fíjese, yo hice una suma, pedí que me hicieran 12 diferentes.
0: ¿Y le salió mal? Chat.
5: Sí, me salió mal. No salió igual. Gemini la salió diferente al chat.
0: Ya usted ya usa dos plataformas de IA, Pilar.
5: No, pero
0: saque el abaco, Pilar.
1: La calculadora.
5: No, pues aquí, en vez de la sumadora, la voy a hacer en
0: el. ¿Cambió? ¿Cambió?
5: Le salió diferente. Tuve que hacer la lápiz.
0: Miren, León XIV, hablando de otro papa de hace algunos décadas, él hablaba de los obreros y la esclavitud moderna, ¿eh?
1: Sí.
0: Y se fue dando.
5: Sí.
0: Hoy el Papa León XIV advierte del riesgo de la IA sobre la humanidad. Aguas, ¿eh? Porque aparte el Papa pues, tiene información divina.
2: Claro.
0: O sea,
2: él sabe.
0: Sí, yo creo que le marcan por teléfono. Le, bueno, ¿eres tú, señor?
1: Le pasan toda la info.
0: Sí, sí, Diosito, ¿qué pasó? No diga, ok, la inteligencia artificial. Ok, yo me encargo, Dios, sí. Ok, sí. Él trae datos. Sí,
1: trae datos.
0: Trae datos el Papa.
2: Claro.
0: Aléguenle que no.
2: Muy buenos datos.
0: Sí, sí,
1: confianza.
0: Rin. Bueno. Sí, señor.
1: Contacto.
2: Teléfono rojo, no es el teléfono azul.
0: El teléfono, sí, teléfono azul blanco, ¿sí? Diosito, ¿qué pasó? Agua. Si lo dice el Papa, agua.
1: Hay que tener cuidado.
0: Trae información. Ahí se los dejo más para el análisis. 7:28 a.m. Vamos a
1: la pausa.
0: Sí, la pausa.
6: 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Temperatura 17 grados.

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Son las 7 con 34 minutos. Temperatura 17 grados. 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

0: Bueno. Están llegando mensajes, están llegando mensajes. Ah, cómo están chuleando a Jenny hoy. Ahorita le paso yo los mensajes que están llegando a Jenny. Dice, con todo respeto, Tony. Ok. Saludos, tenemos una duda, tenemos problemas con la luz en Tepehuanes. ¿Con quién podemos ver el tema? No llega la energía eléctrica, es decir, de 110 watts. Nos llegan 87. Bueno, hay una oficina de la CFE, ahí en Tepehuanes, ahí deben recibir su queja. No es una situación del alcalde, o sea, no lo es, del gobierno tampoco, es gobierno federal la paraestatal, pero posiblemente el alcalde puede hacer llegar alguna queja, ¿no? Algún diputado hacer llegar una queja sobre esta situación que está viviendo Tepehuanes, lo checo, Más mensajes, gracias, échenos la mano. 15 días sin alumbrado público, fraccionamiento Las Fuentes. Fuente de la Juventud y Fuente de Neptuno. A ver, ayer pasamos el tema de una queja de una fuga de agua, estación central. Ya lo arregló el municipio, gracias. O sea, quejas que llegan aquí, las atiende el municipio. Ya nos resolvieron lo de la fuga de agua, ahora ahí les va esta. 15 días un alumbrado público, fraccionamiento Las Fuentes, Fuente de la Juventud y Fuente de Neptuno. Dijo el director de servicios públicos, aquí estuvo, ¿verdad? Cuando estuvo dijo, no, 72 horas máximo resolvemos. Órale, pues ahí te va esta, mi querido Chivo. Es que así le dicen, es mi cuate. 15 días sin alumbrado público, fraccionamiento Las Fuentes, Fuente de la Juventud y Fuente de Neptuno. Órale. ¿Qué más mensajes nos llegan esta mañana? Saludotes a Jenny. Ok. A ver, aquí dice, buenos días, cuando una persona compruebe que le depositaron por error y la que recibe el dinero no quiere entregarlo, se puede poner una denuncia por abuso de confianza. Gracias por el dato. Buenos días, otra queja, ¿de qué es? Un poste de la CFE. Fraccionamiento Primer Presidente, van 2 semanas. Se le puede caer a una persona, Ah, la fracturaron, ya dieron un golpazo por ahí y se ven las puras varillas. Vamos a la información. La alcaldesa de Gómez Palacio, Betsabé Martínez, ha hablado de atender un problemón ahí en Gómez Palacio, que es el drenaje. No es un tema sencillo. Se requiere dinero, financiamiento, cambio en las leyes. Tema que llevó ante los señores diputados, ella confía que en el Congreso del Estado respalden tu programa que se llama Plan Fluye.
1: Quisiera platicarles sobre esta semana los grandes avances que tuvimos en materia del Plan Fluye, ya que estuvimos en el Congreso del Estado. Nos han escuchado durante varios meses hablar sobre el Plan Fluye. Lo hemos explicado, les dimos el diagnóstico sobre las colonias, cómo es que los encontrábamos y cuál era el deterioro que teníamos del mismo. El viernes, en la reunión en el Congreso, el viernes pasado, estuve reunida con los líderes de los parlamentos del Congreso del Estado para poderles plantear cuál es el Plan Fluye de manera completa, el diagnóstico técnico de la problemática histórica del drenaje, pero sobre todo la propuesta integral de la solución. Para mí era muy importante poder explicarle tanto a la Comisión de Hacienda como a los coordinadores de los grupos parlamentarios, como a los diputados representantes de todo el Estado, del movimiento que represento, y que pudieran saber qué es lo que encontré, qué es el trabajo que estamos haciendo, cuál es el diagnóstico que tenemos, cuál es la propuesta que estamos nosotros estableciendo para que se pueda atender esta problemática, pero no solamente la propuesta, sino la atención que se va a dar a corto, a mediano y a largo plazo. Para mí ha sido muy importante también hacer mención que esta es una solución que se va a poder llevar a cabo únicamente de una forma, en equipo. Es por eso que el gobierno del Estado ha estado acompañándonos desde un inicio en este gran proyecto que estamos haciendo en conjunto, derivado de que también en pláticas con la Federación es respaldado este proyecto y sobre todo ya hoy nos encontramos con Federación, gobierno del Estado, un cabildo que aprobó de manera unánime el respaldo del sector empresarial, el respaldo de la universidad, que sabemos que es algo muy importante. Y hoy estamos en próximas horas de que el Congreso del Estado estado de Durango pueda aprobar esta solución que nosotros hemos planteado y que estoy segura que será positiva, porque nadie se ha opuesto a que el desarrollo de Gómez Palacio día con día vaya creciendo.
0: Hay una mosca que hace siglos se le conocía como la devoradora de hombres. Esta mosca no estaba en América, no la trajeron los españoles desde los tiempos de la conquista, y aquí pues la mosca ha ido adaptándose a diferentes circunstancias y climas, y hoy esta mosca está provocando pérdidas millonarias al sector ganadero. Lo habíamos logrado erradicar en los años 90 del siglo pasado, pero regresó por errores de los países, tanto Estados Unidos, México, Guatemala, todos los países que están involucrados en el comercio de la carne, pues se descuidaron, y la mosca fue avanzando. En este momento ya la tenemos aquí en Sombrerete. Se detectó ya un caso de gusano barrenador, y ya de Sombrerete a Durango, a los límites con Durango son 20 kilómetros. La mosca pues lo va a volar esos 20 kilómetros sin problema, o hasta se viene de raid en una camioneta, en un camión, dijo, ¿dónde vas? A Durango, vámonos. Así que es inevitable, en cualquier momento daremos el anuncio del primer caso de gusano barrenador en Durango. Ya lo tenemos aquí, repito, en Sombrerete, pegadito. De esto nos informó Rogelio Soto, quien es presidente de la Unión Ganadera Regional de Durango.
2: Clara, este fin de semana que fue viernes, sábado y domingo, hoy se hace oficial que en Estación Frío, aquí en Sombrerete, Zacatecas, se da un caso de miasis en un becerro recién nacido. Quiere decir que cada vez lo tenemos más cerca, y siempre lo ha dicho el señor gobernador, ante la inminente llegada, no estamos diciendo que no vaya a llegar. Se nos hizo un protocolo el 12 de diciembre del 2024, donde se nos dijo que lo cumpliéramos, tanto en los corrales de exportación, que los clasificamos como P17, como en las cuarentenarias de cruce, y se cumplió. Hubo inversiones millonarias, y cuando se hizo, no nos abrieron la frontera, y no había pasado, y no les va a llegar por un bovino. ¿De qué están preocupados? De que les va a llegar por la fauna, por la ave migratoria, más no por un bovino que pudimos haber exportado. Se los he dicho y se los digo, y asumo la responsabilidad de mis palabras, esto es un tema político, y nos agarraron de moneda de cambio, y esa es la realidad. Ahora sí ya están preocupados, porque al día viernes, Coahuila, que empezó con un caso, ya tiene 16.
0: ¿Por qué hay pérdidas millonarias en el sector ganadero? Porque Estados Unidos cerró su frontera. Lo decía allí Rogelio Soto, fue más una decisión política, un pretexto al final de cuentas, ¿no? Porque pues todo 2025 no tuvimos gusano barrenador y no pudimos vender ganado. Pero bueno, la mosca aquí está, ya pegadita, en cualquier ratito daremos el anuncio. Pero esta crisis de mercado nos llevó a tomar decisiones. Y Durango anuncia oficialmente la construcción de un centro integrador de carne. Este centro integrador de carne es para producir ya, por fin, cortes de calidad. No solamente estar vendiendo el ganado así en vivo, los vivos en pie, no. Tenemos la capacidad, porque tenemos buen ganado, de llevarlo a un peso donde lo llevemos a este, que será un rastro de alta calidad, y venderle carne al mundo. Ya es un paso, es un gran paso de modernidad, y surge debido a esta crisis, ¿eh? Por eso a veces, oye, tenemos un problema. Bueno, a lo mejor ese problema te lleva a tomar decisiones. Hoy Durango anuncia una inversión de más de 200 millones de dólares para poder vender ya no ganado, sino carne de alta calidad, y eso entonces que se siente en el bolsillo del ganadero.
3: Los ganaderos de Durango podrán dar mayor valor comercial a la carne y mejorar sus oportunidades de comercialización con el nuevo Centro Integral Ganadero que proyectan en equipo el Gobierno Federal, la Unión Ganadera Regional de Durango y el Gobierno del Estado, informó el gobernador Esteban Villegas Villarreal al dar a conocer este proyecto que contempla una inversión total de 230 millones de pesos.
4: El Centro Integral Ganadero, el poder hacer aquí en la Unión Ganadera corte y poder exportar en canal o en corte, hoy que tenemos todavía la frontera cerrada.
3: Por su parte, Jaciel Chacón Bueno, director de proyectos y programas estratégicos del Gobierno del Estado, detalló que la modernización contempla ampliar los corrales de recibo, aumentar la capacidad de sacrificio de 25 a 60 cabezas por hora y mejorar la capacidad de conservación en cuartos fríos, lo que permitirá procesar hasta 400 canales por día.
5: Este proyecto, esta parte de los de este tercer componente de este proyecto integral de ganadería, considera el mejoramiento de la infraestructura para el aprovechamiento de la carne. ¿Qué es lo que considera esta modernización del rastro? Pues hay un cuello de botella que se hace normalmente en los rastros, que es en la capacidad de acondicionamiento de la carne. Si los cuartos fríos, en este caso, en el rastro que tenemos actualmente, nos dan un límite de 250 canales para su procesamiento, pues ese es el límite al que podemos llegar en este momento. La idea es poderlo llevar a un nivel mayor, poder tener alrededor de 400 cabezas de ganado sacrificadas por día, lo que elevará la condición, elevará la competitividad del rastro como tal y por ende darle más opciones al ganadero de dónde sacrificar. ¿Qué considera la inversión? Desde la ampliación de los corrales de recibo, la propia línea de matanza, que esta subiría de una capacidad actual de 25 sacrificios por hora a una capacidad de hasta 60 sacrificios por hora, y estamos ya en condiciones el día de hoy de enviar a las oficinas del banco, que es el fiduciario de este proyecto, el contrato firmado que llegó el viernes a las instalaciones de la Unión Ganadera y del Gobierno del Estado de Durango, ese contrato del fideicomiso que permitirá recibir los recursos que se van a invertir en este proyecto. Son 160 millones que aporta la Federación, 30 millones que aporta el Gobierno del Estado, que ya empezamos con su ejercicio, y 40 millones que aportará la Unión Ganadera a través de un crédito blando, también en las mismas características.
3: Finalmente, Esteban Villegas destacó que este centro integral ganadero ayudará a que pequeños y medianos productores tengan mejores oportunidades para comercializar su ganado, generar mayor valor a sus productos y fortalecer la actividad ganadera en Durango.
4: Rogelio y de mi parte Jaciel Chacón son los que han estado 100% metidos en este proyecto, que es el más importante, el más grande, porque es el que nos va a dar la oportunidad de poder capitalizar económicamente a los pequeños productores o pequeños ganaderos en todo un ecosistema que se va a hacer aquí desde la...
0: Siempre para que se dé un comercio justo debe haber opciones. Porque ahorita sí hay empresas compradoras de ganado para el mercado de la carne, pero pagan bien barato el ganado, bien barato. Y es injusto porque la carne sigue cara. Y es injusto cuando Durango tiene tan buena carne, ¿no? O sea, tan buen ganado que te lo paguen tan barato. Entonces, abrir esta otra ventana genera competencia. Y entonces ya el ganadero va a decir, ¿lo vendo aquí o lo vendo acá? No, mejor acá, lo llevo engorda, lo subo de peso, te jalo un crédito, voy a recuperar, acá me lo pagan mejor. Sí, y repito, es porque ya cuando abran frontera, ojalá un día abran, bueno, ya será otra opción aparte, ¿eh? Esto va a impactar, va a beneficiar a las familias rurales. Hacemos una pausa, ya regresamos con la información policiaca.
6: 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Son las 7 con 49 minutos. Temperatura 17 grados. 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

0: don Pilar Aguilar. Oye,
1: muy buenos días nuevamente, buenos días a todos otra vez.
0: Buenos días.
1: Oye, pues otro, el mismo servicio social, ¿no? Porque para que apoyen esta bebecita, Alice Calani y Álamo Romero, ella solicita sangre O positiva. Está en la cama número 7 de la clínica del Seguro Social aquí en Durango, y pues las familias que deseen donar sangre, pues llamar por favor al teléfono 618-165-0217, 618-165-0217, se los vamos a agradecer mucho. Y luego, fíjense que ayer nos enviaron una fotografía de una persona que iba caminando en estado de ebriedad, dicen, el reporte, ahí por entre Suburbia y Santander, Banco Santander, ahí en Paseo Durango, que cayó, se fracturó un brazo, pero cuando lo quisieron auxiliar los paramédicos de la Cruz Roja, pues no se acordaba absolutamente nada. Por ahí debemos de tener la imagen, la imagen de esta persona, ahí está, y bueno, pues ahí los paramédicos de la Cruz Roja lo trasladaron al Hospital General 450 para que recibiera atención médica, pero pues el joven de aproximadamente 25-30 años no recuerda absolutamente nada. No se sabe si es por el estado en que andaba o se pegó en la cabeza. Por lo pronto, a él le detectaron una fractura en uno de sus brazos.
0: Bueno, pues ahí está la imagen. Si alguien lo reconoce, por favor, pues acérquese a las autoridades. Ahí está siendo atendido.
1: Así es. Okay. Así es. Y bueno, pues tenemos también el caso de Leonel, de 30 años de edad, que él caminaba por las calles México y Chile de la colonia Lázaro Cárdenas. Varios individuos lo agredieron, le quitaron su cartera, donde dice que traía 6,000 pesos. Entonces, bueno, pues ya el caso ya lo empezaron a atender elementos de las corporaciones policiales. Algunos adictos.
0: Pues, oiga, pero 6 lanas en la cartera.
1: Pues sí, pues es mucho. Pues, a lo mejor le acaban de pagar.
0: A lo mejor le acaban de pagar. Mire, la verdad no hay que cargar ya tanta lana, pues ¿para qué? ¿No? ¿No? Una tarjeta mejor.
1: Una tarjeta.
0: Más vale.
1: Y se equivoca de número. Al transferir, está bien pierde.
0: 6,000 pesos, vale.
1: Oiga, y bueno, durante la tarde de ayer, aproximadamente a las 13 horas, Brian Alberto, de 25 años de edad, vecino de Guadalupe, Victoria, Durango, quien se dijo supervisor de seguridad de una mina en Santiago Pascual, Durango, condució un automóvil marca Chevrolet color blanco cuando a la altura del entronque al poblado Santa Teresa, allá de Santiago Pascual, Durango, impactó la motocicleta que conducía la joven Kareli Cabrales Rubio, de 18 años de edad, vecina del poblado El Encinal, de ahí mismo de Santiago Pascual. Bueno, pues esta jovencita quedó ahí aturdida momentáneamente. Brian Alberto pues no hizo alto, se dio a la fuga rumbo al Nuevo Ideal, y la jovencita, cuando tuvo oportunidad, le llamó a su papá, le dijo que pues lo que le había ocurrido.
0: Sí, te arrollaron.
1: Claro, llegó el papá y la joven le dio pues las características del automóvil. Ajá. Y se fue el papá a seguirlo, pero al tiempo llamó antes de arrancar, el papá le llamó al 911 y al mando coordinado de ahí de Santiago Papasquiaro. Les dijo lo que había ocurrido, le dio también las señas del vehículo. El comisario de Santiago Papasquiaro se comunica con el comisario de Nuevo Ideal, y el comisario de Nuevo Ideal ordena instalar un filtro en la carretera para ver si localizaban el vehículo. Pues ahí cayó el automóvil blanco que conducía Brian Alberto, de 25 años. Lo detuvieron para ponerlo a disposición de la autoridad competente. Afortunadamente, en esos momentos, la madre de la jovencita se comunicó con su esposo. Le dijo: fíjate que me acaban de dar de alta mi hija. No tiene lesiones graves, sí, algo en el cuello y en una mano.
0: Sí, no era para tanto. ¿Qué necesidad de complicarse de este
1: pues
0: joven?
1: Sí, pues no, le hubiera ayudado mejor, hombre, a llevarla al hospital.
0: Es un accidente.
1: Sí.
0: Oye, ¿sabes qué? Perdón, ahora sí, pues me hago responsable. ¿Qué necesidad de darse a la fuga y que lo agarre la policía?
1: ¿Qué necesidad? Y de todo modo nos pusieron a disposición del Ministerio Público a ver qué determina. De todo modo va a haber sanciones, ¿eh? Va a haber sanciones por haberse dado a la fuga.
0: Sí, claro.
1: ¿Verdad? Aunque la jovencita esté bien de salud.
0: Sí, claro. Sí, y el que se ha dado la fuga, pues solito se hace de delito, ¿no?
1: Claro.
0: Porque si no, diga, pues a lo mejor ella se atravesó, no sé. Exacto. No, se hace a la fuga. Ah, usted se hace delito. A lo mejor usted es el responsable.
1: Claro.
0: ¿Cómo se hace el peritaje si se dio la fuga a usted?
1: Así es. Así es. El que es el responsable es cuando ocurre un accidente.
0: Mejor.
1: En el Parque Industrial Lagunero de Gómez Palacio Durango, elementos de la Policía Estatal adscritos al Operativo Dragón interceptaron al señor Arnoldo, de 49 años de edad, con domicilio en el fraccionamiento Torremolinos. ¿Por qué lo interceptaron? Bueno, porque se les hizo sospechoso el vehículo marca Ford tipo Focus 2001, color negro, que conducía.
0: Ajá.
1: Bueno, pues este vehículo tenía placas de otro vehículo, de un automóvil marca Ford, de la misma marca, pero modelo 1991, más viejito. Y bueno, pues, fue puesto a disposición también por ante la gente del Ministerio Público por la responsabilidad que le pudiera resultar. Hay que sacar las placas.
0: Pues sí, le digo, para que se eviten problemas la vida.
1: Y allá en la región lagunera se da mucho esto, ¿eh? Esto de poner placas sobrepuestas. Y al cabo es Ford, pues le pongo unas placas de otro Ford, pues no, pero tienen que corresponder número de serie.
0: Sí, cuanto cotejan sale que
1: no. Color. Sí, ¿sí? Y luego el programa Línea Amarilla, una llamada a la vida, atendió 73 reportes en toda la entidad, de los cuales 47 fueron hechos por mujeres, 26 por hombres y una llamada en falso. Este programa trabaja las 24 horas del día de los 365 días con un equipo especializado para brindar atención a casos de problemas de salud mental, pensamientos suicidas, crisis emocional e intentos de autolesión. Así es que, de acuerdo a la información dada a conocer por la Secretaría de Seguridad Pública, bueno, pues fueron 53 casos, fueron en Durango, en Gómez Palacio, Lerdo, otros 4, además de uno en Pueblo Nuevo, 4 en El Oro, uno en Nuevo Ideal y uno más en Vicente Guerrero. En la ciudad de Durango fueron 53.
0: Todo el estado. Fíjense, ¿cuántas de las 73, cuántas fueron mujeres?
1: 53 de los casos, de los reportes, total, fueron
0: 47 de mujeres, ¿verdad?
1: 47 y 26 por hombres. Ya que los hombres somos más machos y no pedimos
0: ese
1: auxilio.
0: Es el error. El otro así día es. Lo puso en la mesa la diputada Dani Soto.
1: Así es.
0: Dice, oigan, es que pues pedir ayuda es también un signo de valentía.
1: Así es.
0: No, porque yo soy hombre, me quedo. No.
1: No hay que pedir auxilio.
0: Sí, señor.
1: Uno de los estereotipos que hay precisamente es que los hombres no debemos llorar, que somos los machos.
0: Eso es cosa del pasado.
1: Es cosa del pasado. Sí, ahora sí somos chillones.
0: Chillones de montón, porque tenemos sentimientos.
1: Claro, ¿sí? Por eso lloramos, no porque seamos mujeres o seamos hombres. ¿Eh?
0: Yo ya lloro hasta con las novelas esas de
1: ándele.
0: De las frutitas, que está muy de moda, ¿no? Porque le hicieron eso a la fresa, maldito mango.
1: ¿Cómo se llama esa, la Virgen de Guadalupe o cómo?
0: No, la Rosa de
1: Guadalupe. Rosa de Guadalupe.
0: No, es que en redes anda de moda unas, se llaman frutinovelas.
1: Ah,
0: ¿no?
1: Sí. Muy sentimentales.
0: No, puro drama.
1: ¿A poco?
0: Puro drama, Pilar, no sabe usted.
1: ¿Como Silvia Pinal?
0: No, hombre, le ganan.
1: ¿Casos de la vida real?
0: No, pobre fresa.
1: No.
0: La fresa, hay unos cocos que son, unas berenjenas, que son bien malas.
1: ¿A poco?
0: Ay, no, le paso para que se divierta un rato.
1: A ver. Bueno. Sí. Oiga, bueno, pues aquí viene la nota buena, la vuelta nueva que proporciona la Fiscalía General del Estado. Francisco Edén Romero Marfileño, alias El 90, o El Edén, de 28 años de edad, originario del estado de Nuevo León, a eso de las 22 horas del 14 de octubre de 2025, a bordo de una motocicleta y acompañado de una mujer de nombre Leslie, interceptó a una joven que caminaba sobre el tramo carretero que conduce del ejido Puente La Torreña hacia el ejido Las Brujas, en el municipio de Gómez Palacio, Durango, y justo al llegar a la altura del entronque ha elegido la goleta, para luego dispararle con un... Primero la amenazó de muerte a la mujer, luego le disparó con un arma de fuego y la lesionó, y enseguida se dieron a la fuga. Posteriormente, pues, se llevaron a cabo las investigaciones correspondientes y la policía investigadora de delitos lo detuvo y lo trajo a la ciudad de Durango para ingresarlo al Centro de Reinserción Social número 1 a disposición del juez. Bueno, pues el juez lo está sentenciando por el delito de homicidio calificado en grado de tentativa a 6 años, 7 meses y 29 días de prisión, así como el pago de 54,124 pesos como multa. Esta condena es la tercera que se le aplica por delitos cometidos en Durango al 90.
0: Okay.
1: La primera fue el 30 de marzo de este año. Fue condenado a 11 años y un mes por ataque armado a policías en Gómez Palacio, Durango. Acuérdense que en octubre del año pasado, los policías preventivos y estatales que tenían un filtro de revisión fueron atacados a balazos. Bueno, por eso es la sentencia, 11 años y un mes. La segunda fue dictada el 6 de abril de 2026 por un juez del estado de Durango, imponiéndole una pena de 23 años, 9 meses y 7 días de prisión. Esta resolución corresponde a los delitos de homicidio calificado y homicidio en agravio de tentativa tras los hechos ocurridos en agosto de 2025 en la colonia Héctor Mayorita de Gómez Palacio, Durango, contra una mujer de 73 años, la cual perdió la vida a balazos, y un joven que era el objetivo, pero este loco pues le tiró y le pegó primero a la mujer, le quitó la vida y luego le accionó al joven. Bueno, la tercera sentencia es la que le acabo de dar.
0: La de 6, ahí le va, mire. Sí, la primera de 11, la segunda de 24 y esta de 6, sumamos, 1 son 4, son 5, son 6, da 11, llevamos 1, 2, 3, 41 años.
1: ¿Para qué? 41, 6.
0: Para que no ande haciendo 6. Sumas en ChatGPT.
1: Cuando a mí me salió 41 años, 6 meses y 6 días.
0: ¿Ya ves que le hizo el ChatGPT?
1: Y 4 minutos.
0: 41 años. Vean, pongan la foto del 90.
1: Ahí está la foto del 90.
0: En la pura mirada de hacer una persona
1: de Nuevo León. Vean, pues. Le decían el 90 y se creía la mamá de Tarzán.
0: Ha de ser por el peso. Pero vea usted la mirada de estos tipos. Pues totalmente ya no hay brillo, no hay humanidad en ellos.
1: Nada.
0: Son malditos. Qué bueno que está en la cárcel. Sí. Por más de 40 años, ya no va a salir.
1: Es como la inteligencia artificial, no tiene sentimientos.
0: No, por eso lo dijo el Papa.
1: Exacto.
0: Aguas con la IA, podemos entrar a una guerra.
1: Pues el 90 va a estar 40 años en prisión.
0: Ahí va a estar guardado.
1: Tiene otros procesos pendientes. Sí, señor,
0: ya no sale.
1: No,
0: ya no sale.
1: No sale. Así es que, pues, aquellos que se ponen numeritos.
0: Cuidado. Y cuídate, 91. Vamos por ti.
1: El Tyson, ¿qué número será? Es la agarraron en Mazatlán también por andar acá. Está involucrado en esta banda, ¿eh?
0: Ah, sí,
1: está involucrado el Tyson. Era también jefecillo ahí.
0: Qué bueno que le están pegando.
1: En diciembre del año 2022, Eduardo Barraza Campos llevó a cabo conductas abusivas en contra de una menor de entidad reservada.
0: Claro.
1: Por ello, tras tomar conocimiento, la agente del Ministerio Público integró la carpeta de investigación, solicitó al juez la orden de aprehensión por el delito de violencia familiar. Y bueno, pues ahora Eduardo Barraza Campos está siendo sentenciado a 3 años, 1 mes y 15 días de prisión, así como el pago de una multa por 21,649 pesos. Ahí está, otro que le gusta agredir a las personas indefensas.
0: Sí, señor.
1: Y bueno, pues sobre el caso del día 22 de mayo de este año, sus familiares vieron por última vez al licenciado en Derecho Manuel Alejandro Sandoval Pacheco, de 37 años de edad, y quien es el abogado de la Universidad Tecnológica de Durango, por lo que el día 23 presentaron la denuncia como no localizado en la Fiscalía General del Estado, de donde se emitió el reporte de búsqueda.

0: Debemos de despedir, liquídela por favor y ya se hace el proceso correspondiente, pero bueno.
1: Hoy hablando de personas desaparecidas, le envían esta imagen, Pilar. Fue en Ciudad Juárez, se trata de un joven que pues vivió aquí, nació y vivió aquí en Durango, me dicen que en Felipe Carrillo Puerto. Ahí tenemos la imagen de este joven, pero él ya tiene 5 años radicado en Ciudad Juárez.
2: Ajá.
1: Dice, ayúdenos. Bueno, lo que podemos nosotros hacer es publicar el caso de Ernesto Reyes Cisneros. 5 años en Ciudad Juárez, allá desapareció. Y obviamente su familia de aquí de Durango, pues está preocupada.
2: Claro.
1: Ahí están los datos. La ficha de búsqueda está en Chihuahua.
2: Ok.
1: Porque allá fue donde se presentó la denuncia de su desaparición. De todos modos, yo le paso el dato a Pilar de este.
0: Pásame la fichita y yo hago una nota con mucho
1: gusto. Joven duranguense desaparecido en Ciudad Juárez, Chihuahua.
0: Con mucho gusto publico la nota y a ver qué, ojalá lo localice.
1: Eso sirve en algo, ¿no?
0: Sí, señor.
1: Por supuesto. Muy bien, sí. Pilar. Pues Pilar, le agradezco mucho. Lo espero un ratito más con el pilón.
0: Muy bien.
1: O los pilones.
0: Los pilones.
1: Los pilones.
0: Tengo muy buenos pilones.
1: Muy buenos pilones. Bueno, sí, vámonos al obituario.
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0: Unidos. Vamos a los deportes. Mi querida Jenny.
1: Hola de nuevo. Comenzamos con algo que ya les había adelantado y es que la selección mexicana sigue sumando piezas rumbo al Mundial 2026 y este domingo ya se incorporaron elementos del Tri, los futbolistas Álvaro Fidalgo y Julián Quiñones, quienes ya reportaron en el centro de alto rendimiento bajo las órdenes de Javier Aguirre. Ambos jugadores llegan después de concluir sus temporadas en Europa y Arabia Saudita respectivamente, buscando un lugar definitivo en la lista mundialista. Fidalgo y Quiñones, ex compañeros y multicampeones con el Club América, forman parte de la llamada Legión Extranjera que poco a poco se integra al Tri. Además de ellos, otros futbolistas que ya trabajan con la selección son Guillermo Ochoa, Edson Álvarez, Orbelín Pineda y Jorge Sánchez, quienes tuvieron una actividad pues en la victoria 2-0 frente a Ghana. México continuará su preparación con amistosos ante Australia y Serbia antes de debutar en la Copa del Mundo este próximo 11 de junio. El próximo partido es este viernes y ojo aquí, porque ahora sí, con la llegada de estos dos, ya tenemos 25 jugadores en el CAR, como tal nomás nos faltaría uno, pero aún tenemos muchas opciones, muchos a los cuales no les ha llamado. Entonces, ahí está la propuesta ya de los 25 jugadores a falta de uno.
0: Bueno, pues muchos quedarán pues para el próximo mundial.
1: Así es, para el próximo mundial. Hay muchos que quedaron fuera, que la verdad, o sea, a pesar de que lamentablemente no van a participar en este, todavía están muy jovencitos. Estoy hablando que tienen 20, 21, 22. Para el próximo mundial van a tener 26, 27. Ni siquiera habrán llegado a los 30, entonces todavía tienen mucha oportunidad para los próximos mundiales.
0: Bueno, atentos al que falta entonces.
1: Así es, y miren, siguiendo con noticias mundialistas, lo que les había dicho, y es que la presidenta de México, Claudia Sheinbaum, confirmó que la selección de Irán instalará su base en territorio mexicano durante el Mundial 2026, luego de que se supieran las complicaciones para que el equipo asiático permaneciera en Estados Unidos por temas migratorios y de seguridad. La FIFA solicitó apoyo al gobierno de México y finalmente se acordó que el combinado iraní se concentre en Tijuana durante la Copa del Mundo. Originalmente, Irán tenía previsto establecer su campamento en Tucson, Arizona, pero las restricciones relacionadas con el visado y la seguridad obligaron a modificar los planes. Sheinbaum aseguró que no había razón para negarles la estancia en México y explicó que el gobierno trabajará junto con la FIFA para coordinar toda la logística necesaria. Aunque Irán tendrá su base en México, sus partidos del Mundial seguirán programados en Estados Unidos. La selección iraní disputará encuentros del Grupo G en ciudades como Los Ángeles y Seattle, enfrentando a rivales como Nueva Zelanda, Bélgica y Egipto. Tijuana fue elegida por su cercanía con la frontera y la facilidad de traslado hacia las sedes mundialistas. Que miren, también cercanía, espero que viajen en aviones, porque en autobús de todos modos es un cruce de una hora, dos horas, más lo que tienen que llegar para allá. Entonces, espero que viajen en avión. Y también recordarles que no solamente Tijuana va a ser sede, hay otras 7 ciudades que van a recibir a selecciones, por ahí la selección de España, la de Colombia, la de Corea, para que estén informados respecto de si su ciudad recibe alguna selección.
0: Hasta donde supe, también ningún hotel de Estados Unidos los quería recibir,
1: También.
0: Ningún hotel.
1: Es que es un gran problema y también no pueden estar viajando de esta manera.
0: No, pero no les queda de otro, los dirán.
1: Exacto, ahora sí que porque va a ser muy cansador. Básicamente
0: tienen los muchachos, pero
1: están boicoteando su mundial.
0: Están boicoteando su mundial,
1: así es. Que a mí se me hace algo injusto y algo bajo por parte de Estados Unidos.
0: Claro.
1: Y más cuando pelearon tanto para que esos partidos se quedaran ahí, porque México desde un inicio dijo, pues si la FIFA quiere y Estados Unidos quiere, yo no tengo problema en que se hagan estos partidos acá, que si lo hubieran avisado desde antes, se pudo haber adaptado a Tijuana para que también fuera una ciudad mundialista, que llegaran ahí esos partidos y Egipto, Bélgica y Nueva Zelanda pudieran viajar de Los Ángeles a Tijuana, pues ahí, porque sí, Monterrey sí les quedó un poquito más lejos, pero les digo, fue un poquito más de, pues yo creo que egoísmo por parte de Estados Unidos.
0: Pues ojalá no tenga problema la selección de Irán en Estados Unidos, ojalá y no, porque no tienen la culpa. Enójense con Trump, enójense con él fue el que empezó la guerra junto con Israel, él es el que trae el tema de su narrativa mentirosa, de su ambición por el petróleo. Porque Estados Unidos están muy molestos porque el petróleo, la gasolina subió muchísimo.
1: Pero fue culpa de ellos.
0: Pero fue culpa de Trump, entonces, pues no se enojen con Irán, exacto, enójense con Trump.
1: Sí, los propios ciudadanos y los empresarios, pues claro, no es culpa de Irán, es culpa de las decisiones que tomó Donald Trump. Recuerden, a cada acción, una reacción.
0: Hoy en Estados Unidos están enojados porque subió la gasolina y el diésel. Porque subieron los productos, en el caso de la gasolina por el tema de Irán, y en el caso de los alimentos por culpa de los aranceles.
1: Exacto.
0: O sea, se les regresó lo que decidió Trump, está afectando a ellos, pero enójense con Trump.
1: Sí, sí, ahora sí que, y les digo, también, si no hubiera sido tan egoísta desde un inicio, hubiera dicho, ¿saben qué? Pues yo, que se lleven los partidos a otro lado, y hacia Canadá, México, pero no querían cambiar nada de la logística, porque eso también podía quitarle bastantes partidos, y miren, les iba a quitar turismo, pero ya algo que les había mencionado, realmente los boletos en Estados Unidos no se están vendiendo, la gente no está asistiendo a lo del mundial, o sea, los estadios no se están llenando, a comparación de México, que aquí los boletos subieron de precio por la demanda. En Estados Unidos he visto que hay boletos en $5-8 porque nadie quiere ir.
0: Nadie los quiere, fíjate
1: nomás. Exacto.
0: Bueno.
1: Entonces, pues ahí está la problemática, faltan 15 días, vemos cómo se lleva a cabo todo este mundial.
0: Muy bien.
1: Y seguimos con otras noticias, pero cambiamos de deporte, nos vamos al básquetbol, y es que los New York Knicks están de regreso en una final de la NBA después de 27 años, tras barrer 4-0 a los Cleveland Cavaliers en las finales de conferencia este. El equipo neoyorquino cerró la serie con una contundente victoria y ahora peleará por el campeonato frente al ganador entre Oklahoma City Thunder y San Antonio Spurs. La gran figura de los New York volvió a ser Jalen Brunson, quien lideró el equipo durante toda la serie con actuaciones decisivas, acompañado por Carl Anthony y OG Anunoby, y los Knicks dominaron a unos Cavaliers que llegaban como favoritos tras tener una gran temporada regular, pero que nunca pudieron contener la intensidad defensiva y el ritmo ofensivo del conjunto neoyorquino. Con esta clasificación, los Knicks disputarán sus primeras finales de la NBA desde 1999, cuando cayeron ante los Spurs de Tim Duncan. Ahora la franquicia de Nueva York buscará conquistar un campeonato que no gana desde 1973. Con decirles, a mí no me ha tocado ver una final de ellos.
0: Bueno. Felicidades a los Knicks.
1: Así es, y les decía, en la otra conferencia, los Thunders, los Spurs, está un poquito más cerrada, todavía falta por decirse, en unos días les digo quién es el otro finalista.
0: Muy bien.
1: Y terminamos con muy buenas noticias para lo local, y es que Durango abrió su participación en las luchas asociadas de la Olimpiada Nacional 2026 con una medalla de bronce gracias a la destacada actuación de Emiliano Herrera Bretado en el estilo grecorromano. El duranguense se subió al podio nacional dentro de la categoría U15 en los 44 kilogramos. Emiliano comenzó la competencia con una derrota ante Kenneth Jiménez de Nuevo León, pero reaccionó de gran manera al vencer a Jesús Montijo de Baja California y posteriormente a Fabián Betancourt de Jalisco para mantenerse en la pelea por las medallas. Ya en semifinales enfrentó a Ernesto Reyes de Oaxaca en un combate muy cerrado donde terminó cayendo, pero asegurando la medalla de bronce para Durango. Y miren, ahí véanlo.
0: Ahí está.
1: Impresionante.
0: Muy bien. Sí, buen deportista.
1: Él se sabe defender.
0: Muy bien.
1: Eso fue todo, ahorita nos vemos con el Pilar.
0: Mi querida Jenny, hay un jugador que no lo habíamos visualizado, pero que también va a jugar en el mundial.
1: ¿Quién?
0: El ébola. Sí. Este virus que se está propagando rápidamente, incluso ya recientemente la Organización Mundial de la Salud elevó el brote del ébola en África a un riesgo muy alto. Es una variante, una cepa, no hay tratamiento, no hay vacuna, y ha encendido las alarmas por la gente que va a viajar de otros continentes a Canadá, a Estados Unidos y a México.
1: Así es, sí, muy peligroso, porque miren, yo les había dicho, el equipo y el cuerpo técnico ahorita ya están en concentración, ellos no viajaron a África, ellos están, pues se podría decir, en esta cuarentena, van a llegar primero a Estados Unidos a tener esta cuarentena, pero precisamente los fanáticos no van a tener cuarentena, y hasta el momento, según yo, ningún gobierno nos ha dicho exactamente cómo lo vamos a llevar a cabo.
0: Aquí se habla de filtros sanitarios, pero a ver, ¿debemos preocuparnos por el ébola?
1: Yo creo que sí es una preocupación latente, ¿sí?, para este mundial, porque no sé si recuerdan, se contagia diferente al COVID, pero el COVID problema fue que la gente seguía viajando a través de los países, y pues en este evento mundial donde todo el mundo va a viajar a México, Estados Unidos y Canadá, pues sí hay un problema ahí, hay que tener cuidado y hay que tener las medidas de sanidad necesarias.
0: Mira, pues vamos a escuchar al gobernador de Durango, Esteban Villegas, que dijo, yo estoy preocupado. No somos ni siquiera sede mundialista, pero pues tenemos conexión aérea con las ciudades que van a ser sede mundialista. Dice, y con un caso que se nos venga,
1: Complica toda la ciudad, todo el estado.
0: Todo el estado.
1: Así es.
0: Todo el estado. Un jugador que no teníamos en el mundial y estamos a dos semanas, ¿eh?
1: A dos semanas, 15.
0: Vamos a escuchar al gobernador.
2: Si bien es cierto, no se contagia igual que el COVID. Tiene que haber un intercambio de fluidos o con el sudor de otra persona es más difícil contagiarse. Es una cepa de ébola que no hay ahorita cura, ni hay vacuna, ni hay nada, y tiene una gran posibilidad de mortandad. Yo sí le haría un llamado respetuoso, verdaderamente respetuoso, como médico salubrista. No soy cirujano ni soy cardiólogo, salubrista, a que analicemos o reanalicemos el tema de esta enfermedad con las personas que pueden entrar a México con este tipo de problemas. Ojalá que tengamos buenos cercos, ojalá que tengamos la capacidad de poderlo hacer y ojalá que tomemos muy buenas decisiones, porque nada más con un solo caso que tengamos en México, con uno solo, basta para que se pueda desparramar esto hasta límites inimaginables. Ojalá que no, y yo sí estoy preocupado. Como médico y como gobernador, yo sí ya hablé con el secretario de Salud y le dije, te reúnes con el Consejo de Salud y en Durango vamos a restringir o vamos a lo que tengamos que hacer, pero pues a mí me toca Durango y yo tengo que cuidar Durango lo más que pueda y lo voy a hacer.
0: Las medidas deberán ser tomadas en los aeropuertos principalmente, ¿no? Por el tema de los vuelos, aunque pues cuánta gente... carretera, Guadalajara, Monterrey, Ciudad de México, ¿no? Ojalá que no, dice el gobernador. Temas que están mucho ahorita en los comentarios, lo declarado por la presidenta Claudia Sheinbaum ayer durante la mañanera. A ver, le preguntaron a ella, presidenta, tema político, citar a Maru Campos en la fiscalía, a Rubén Rocha y a los otros implicados sobre el tema, en el caso de Chihuahua, de una posible violenta, de una posible inconstitucionalidad al momento de permitir agentes extranjeros en el territorio, de haber violentado la Constitución, y en el caso de Sinaloa, pues acusaciones sobre nexos con el crimen organizado, tema político. Dice la presidenta, lo deja muy claro, dijo, fueron llamados por la fiscalía para entrevistarlos, no en calidad de imputados, o sea, no los están acusando a ellos directamente. La invitación es para que den su versión de los hechos.
3: Las investigaciones, la fiscalía tiene dos investigaciones. Una, el caso de Chihuahua, de la presencia de dos agentes, bueno, de más agentes extranjeros, pero dos de ellos que lamentablemente fallecieron en un operativo, no sabemos muy bien. Ya la fiscalía tendrá que explicar, en una visita, digamos, a un laboratorio hasta donde sabemos. Y ha entrevistado a varios de la fiscalía de Chihuahua, en fin, por lo que hemos visto, pues tiene varias entrevistas. Y como parte de los procedimientos, entiendo que llamó a la gobernadora también a una entrevista. No quiere decir que haya que esté imputada de algún tema, sino sencillamente, por lo que informó la fiscalía, fue llamada a una entrevista. Y también, entre otros muchos casos, está el caso de Sinaloa, que debido a la solicitud de detención urgente con fines de extradición del Departamento de Justicia de Estados Unidos a 10 mexicanos, pues también abrió una investigación y está llamando también a entrevistas, entre ellos al gobernador con licencia de Sinaloa, al senador, al que fue también, o que está con licencia de la presidencia municipal de Culiacán, y otros, hay otros dos que se entregaron. Entonces, pues es parte de las investigaciones que hace la fiscalía, por eso yo dije, bueno, son procedimientos, no hay imputación por lo que nos ha dicho la fiscalía a nadie, sino sencillamente entrevistas.
0: Bien, asegura la presidenta, pues que es parte del procedimiento, ¿no? El PAN está ahorita respaldando a Maru Campos, traen toda una estrategia donde dicen que es un ataque en contra, que es político, que tiene que ver con las elecciones de Chihuahua en el próximo 2027. No veo a Morena defendiendo mucho a Rubén Rocha, ¿no? Pues ahí está medio más complicado en el tema, pero bueno, al final de cuentas, dos gobernadores que serán sentados ante la Fiscalía General de la República en casos totalmente diferentes. ¿Qué otro tema generó reacciones fuertes ayer? Bueno, el llamado de la, pues más que llamado, un comentario de la presidenta Claudia Sheinbaum a que no vean TV Azteca. La televisora de Ricardo Salinas asegura que esto es un intento de censura de la presidenta, pero mire, hay que tener el contexto de lo que se dio en la mañanera. A la presidenta le preguntan qué opinaba sobre una campaña que se está dando a través de Televisión Azteca, difundiendo noticias como la que está comentando un colectivo que se llama Mexicanos al Grito de Paz, un colectivo que no está registrado en la Secretaría de Gobernación. ¿De dónde sale? No lo sabemos. Pero TV Azteca le da difusión. ¿Por qué? Porque este colectivo colocó por ahí unas mantitas o algo donde habla de narcopolíticos. La presidenta, cuando le preguntan, dice, es que, híjole, TV Azteca se la ha pasado pues difundiendo muchas mentiras. Y sí dijo, no vean TV Azteca. Bien, vamos a escuchar a la presidenta.
4: Mexicanos al Grito de Paz, que han impulsado una campaña contra su gobierno, desplegando lonas con imágenes de funcionarios mexicanos, llamándolos narcopolíticos. No sé si haya visto o tenga información al respecto. Y de acuerdo a diversos medios, pues no es una organización civil reconocida ni registrada ante la CEGOP, pero llama la atención que quienes difunden estas movilizaciones, estas lonas, estos videos, incluso que hacen para redes sociales, pues sean difundidas por perfiles cercanos al empresario Salinas Pliego. Saber qué opina, si tiene información al respecto.
3: No vean TV Azteca. Se va a enojar Salinas Pliego, ya de estar escribiendo un tuit en este, bueno, un X, en este instante. Hoy le propuse a María Luisa, iba a decir otra vez, a Luisa María, que demos un premio, el mitómano de la semana. ¡Tarán! Es que de verdad es increíble las mentiras, pero descaradas. Hoy estaba leyendo, les digo que a veces soy medio, me lo mandan aquí, los resúmenes. Al famosísimo Jorge Fernández Meléndez, que escribió recientemente un libro con Julio Scherer. Entonces describe la reunión que tuvimos con el secretario de Seguridad de Estados Unidos. Y entonces dice que el secretario de Seguridad me dijo, tienes que extraditar a Rocha, porque si no, después vamos a ir por este gobernador y por este y por este y por este. ¿De dónde lo sacó? Y que yo me enojé y le dije, no, basta. Que les platiquen los compañeros la reunión de cómo fue. Pero, ¿qué necesidad de estar inventando? Bueno, si inventan, si dicen mentiras, es porque no tiene nada. O sea, periodista que alimenta a sus lectores con mentiras, primero, no tiene mucha ética, para empezar, y segundo, no tiene nada que platicar. Pues escriben diario, ¿no? Ellos. Pues como no tienen nada que platicar, que decir de verdad, pues entonces tienen que estar alimentando con falsedades. Pero digo pero hoy había por lo menos unos cuantos. Y otros muy preocupados también. Hasta del extranjero ahora están preocupados por Chihuahua. Entonces, la fiscalía está haciendo su trabajo normal, entrevistando. No, es un procedimiento. No.
0: Es por eso que la presidenta así lo dijo. Dijo, no vean TV Azteca cuando le preguntan de estas campañas que la televisora está difundiendo a nivel nacional de un colectivo que trae una campaña antigobierno. Y entonces ella pues señala. Ya la televisora de Ricardo Salinas pues acusa a la presidenta de un intento de censura y de una agresión directa a la libertad de expresión y de prensa. Lo que es claro, y lo ha dicho de manera abierta, o sea, Ricardo Salinas no se oculta tampoco. Ricardo Salinas es ya un actor político, antigobierno, y utiliza toda su estructura en esto que él es de su interés muy personal. Y entonces la presidenta reacciona a una pregunta y él también reacciona, no tratándolo como un medio de comunicación, pues ya sí tratándolo como un rival político. Hacemos una pausa, ya regresamos, tenemos más información.
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0: continuar. Ahorita el video que mostramos de una persona que le avienta el vehículo a una peatona, dice Socorro Marrufo, es una ciudad grosera, no tiene educación. El tema de la educación vial. Casey Monroe dice, buenos días, los peatones ya están cruzando y por el paso peatonal los conductores deben hacer alto. Esperar a que el peatón termine de cruzar. José Andrés Vázquez, oiga, hace años el gusano me mató un becerro. Bueno, el gusano barrenador está erradicado en México, estaba, desde los años 90. No sé si te refieres a aquellos años. Si fue más reciente, pudo haber sido otro tipo de gusano. Es que no solamente es el gusano barrenador, hay diferente tipo de gusaneras. Por eso cuando se detecta una larva, se tiene que mandar al laboratorio. Y en laboratorio es donde te dicen si se trata o no de esta mosca, de la Cochinoma homoborox. Bueno, ahorita le busco el nombre científico. La verdad, ahorita se me fue el nombre científico. Pero solamente en laboratorio nos dicen. Benicio J. Miranda, la justicia en México solo es a favor de Morena. Por ejemplo, el llamado a comparecer de Maru Campos a ella por combatir el crimen organizado. No, la denuncia, la investigación de la fiscalía no es por el tema del laboratorio, es por el tema de la presencia de agentes extranjeros, que según nuestra constitución es un delito, es violar la soberanía. Está en la constitución. Si queremos que vengan, entonces hay que cambiar la constitución. Marco Chali, Toño, no hay mercado para los pequeños ganaderos y son muchos los requisitos. Ya no dan oportunidad para seguir trabajando. David Chávez pregunta que si este proyecto será como ciudad pecuaria. Bueno, en sí es ciudad pecuaria, ¿eh? Es ciudad pecuaria. Lo que pasa es que en su momento fue diseñado para un mercado asiático. Yo recuerdo que incluso vinieron coreanos. Cuando se inauguró Ciudad Pecuaria, no se acordarán, había gente de Corea. Pues ese mercado nunca se pudo cumplir y quedó en un rastro normal. Hoy se retoma, por así decirlo, y se invierte dinero federal, estatal y de la ganadera para convertirlo en un rastro moderno que cumpla las especificaciones actuales. Y entonces sí, entrar principalmente, pues está Estados Unidos aquí al brinco, ¿no? Está al brinco sin mayor problema, pero puede haber otras opciones de mercado. Bueno, vamos a ir a más información en esta mañana, esta semanita dicen los señores diputados que van a chambear y que están chambeando, pero durísimo. No, ¿qué destacan? El diálogo y los acuerdos. Dice el Congreso de Durango que esta semana se alistan reformas y acuerdos entre las diversas fuerzas políticas. Mire, en el Congreso de Durango hay un bloque de la 4T y otro del PRI y del PAN, y tienen equilibrio, ¿eh?, en el número. Ahí está Martín Vivanco, el de MC está solito, pero su voto define a veces muchas cosas. Bueno, lo que destaca Ernesto Alanís es que estos dos bloques están logrando acuerdos para lograr reformas.
1: En el Congreso del Estado de Durango se anticipa una semana de intensa actividad legislativa. El diputado Ernesto Alanís Herrera, presidente de la Junta de Gobierno y Coordinación Política, informó que se presentarán iniciativas enfocadas en fortalecer los procedimientos jurídicos y atender distintas problemáticas del Estado. Además, señaló que estarán atentos a los temas relacionados con las reformas al Poder Judicial dentro de una agenda legislativa amplia y de gran relevancia.
2: La Junta de Gobierno se van a presentar por el orden de 4 iniciativas bien importantes en términos de resolver problemática que se ha tenido y casística en municipios, en el Estado, donde se ocupan mejores definiciones legales y procedimientos jurídicos. Sí será una semana de mucha actividad, muy intensa en todas esas legislaciones y en todos esos acuerdos que estamos provocando. Entendemos que el jueves podría estar concluyendo el tema en cuanto a las reformas al Poder Judicial. También nosotros atentos para, como constituyente, estar revisándola a partir que esté. Entonces, pinta que va a haber mucha agenda y va a haber muchos temas a tratar en estos días.
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8: Contenta y orgullosa de que hayan venido aquí las unidades médicas, ya que pues sí está difícil, ¿verdad?, para ir a la ciudad de Durango. Pues sí nos facilita mucho, la verdad. Sí estoy agradecida con el gobierno de que nos voltearon a ver, ¿verdad?
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0: ¡Ya nos vamos y nos vamos con los pilones!
10: Mire, se acerca el mundial, sí, y hay que sentir ese espíritu mundialista. Y si no es con la camiseta, yo aquí les traigo, miren, un ejemplo de peinado para el grandioso mundial. Pero en vez de la, obviamente, en vez de la bandera de Brasil, está, la de bien. México, ahí está la propuesta de peinado.
0: No. Yo creo que a mí ya no me dan los pelos para eso. Ya no creo que me den los pelos para eso, pero bueno. ¡Órale, mi Parker!
11: Oh, luego.
0: Está chido, dice. Está chido, vea nomás.
11: ¿Qué tal, eh?
10: Se aburre y se arman las retas en su cabeza.
0: Parker trae pelo para aventarse 3-4 estadios. Ahí sin problema.
10: Que se aviente el Azteca completo.
0: La verdad no me gustó.
11: No.
10: Luego le traigo otro ejemplo de peinado. ¿Sí? Porque hay muchos, ¿eh?
0: Hay muchos.
10: Sí.
0: Sí, no hagan eso, muchachos, no hagan eso, por favor, no le hagan caso a Jenny.
11: Hagan a los piojillos ahí, sí, jugando al fútbol.
0: Una que otra liendre, las liendres contra los piojos.
10: Y ahí, ¿no?, se arma su propio mundial.
0: ¡Vamos, Pilar!
11: Oiga, fíjense que los primeros minutos de esta madrugada fue encontrado sin vida el señor José Luis González Puebla. Él tenía 66 años de edad y vivía en la colonia Valle del Guadiana. Él falleció aquí en la calle Patoni y Negrete de la zona centro durante los últimos minutos de este martes. Y por otro lado, bueno, pues sí, es nada más alarma en en una escuela. ¿Qué fue lo que pasó?
0: ¿Qué pasó?
11: Pues en la escuela en Nezahualcóyotl, aquí del fragmento Huizache, Parker.
0: ¿Primaria?
11: ¿Qué cree que le encontraron a un muchachito de sexto año?
0: No me diga qué.
11: Un dispensador de sustancias. De sustancias. No, al parecer, ¿qué? Sustancias. Se está investigando, creen que es cocaína.
0: Creen que es cocaína. La casa del niño, de ahí salió de la casa.
11: Sí, claro. Pues, lo agarran en la escuela.
0: Sí.
11: Lo descubren en la escuela. Y luego, bueno, pues el señor Andrés Alejandro Quiñones Bermúdez, de 51 años de edad, vecino del fragmento de Los Viñedos, fue encontrado sin vida por su yerno. Su yerno llegó de Ciudad Juárez, Chihuahua, ¿sí? Luis Eduardo, y llegó a la casa de su suegro, siempre llega ahí, Y pues Averol empezó a hablar, suegro, ya llegué, pues no le contestó, lo buscó en una de las habitaciones y ahí estaba sin vida, lamentablemente.
0: Lamentablemente. Ya antes de irnos, les ponemos el vedito, muchachos, ahorita lo que estamos hablando del ébola, ya no va a haber tiempo ahorita para platicárselos, pero ahorita pues, en Notigram, ya también Jenny en el noticiero de Mónica Aro, ya están hablando, ya están hablando de qué van a hacer o qué vamos a hacer, tanto Canadá, Estados Unidos como México, pues para evitar que este virus vaya a llegar a nuestro continente. Dice la presidenta que hay muy poco riesgo, pero hay.
10: Pero hay.
0: Pero hay. Ay, sí, cuando usted te dice, no, hay poca probabilidad, pero hay pero una probabilidad.
10: Exacto.
0: No podemos también decir, ay, no, bueno, pues ya están tomando acciones, vamos a ver, ya nos platicarás mañana con Karma, mi querida Jenny, qué es lo que va a hacer el gobierno de México.
11: Claro.
0: Porque este virus, repito, esta nueva cepa.
11: Cuidado.
0: No hay tratamiento, no hay vacuna.
11: Ah.
0: Y si, se muere.
11: No, que no llegue.
0: No. Hay que evitarlo.
11: Hacer todo lo posible porque no llegue.
0: Entonces, atentos más tarde, ya en Notigram, en el próximo noticiero, ya con Mónica. Y por supuesto, aquí el día de mañana sobre esto que nos debe importar e interesar a todos.
11: Claro.
0: 8:54 PM. Gracias. Que tengan un excelente
11: martes.
0: Martes de frescura.
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Súbele la radio porque ya empezamos. Buenos días, alegría. Buenos días, señor Sol. Buenos días del amor. Yo seguiré intentando ser mejor. Buenos días de la vida, buenos días del amor. Buenos días a la radio, la frecuencia, el 89.3 FM y 560 del AM. Yo me presento, por supuesto, soy Fer Burgos, aquí en tu programa Mañaneando. Y espero que les haya amanecido muy bien. Hoy es un día nublado, nublado, nublado, rico, a gusto, sabroso, fresco. Está muy sabroso el día, está fresquito, está rico. Y no hay probabilidad de que salga el sol así potente, fuerte, golpeador. Pero cuídese mucho porque probablemente haya algunas lloviznitas, caiga algo de lluvia. Lluvia, uy, ahorita vamos a poner esa canción de la de lluvia. Tus besos fríos como la lluvia, claro que sí. Ay, ay, ay, mándeme canciones. Estaría bueno hacer hoy un programa de canciones que hablen de la lluvia, que tengan en la letra la palabra lluvia. Lluvia, tormenta, nubes, etcétera, etcétera. Estaría bueno, así que los leo, los espero en el WhatsApp 674-111-6909. Listo, disponible para que usted te mande su mensajito. Oigan, que por cierto, por Tepehuanes sí está lloviendo, amaneció con un poquito de lluvia. Probablemente Tepehuanes sea el lugar que va a caer un poquito de más lluvia, un poquito más intensa. Tampoco así de que va a super llover, esperemos. Pero si anda por carretera, pues cuídese mucho, maneje con precaución porque siempre te esperan en casita. Así que ya te paso el número de WhatsApp, ¿cierto? Bueno, te lo repito, 674-111-6909. Y así...

iniciamos con una bandita sinaloense. ¿Cómo ve? ¿Cómo ve? No, no es cierto. Vámonos con la lluvia. Lluvia, lluvia, lluvia. ¿Quién la canta, Jay? No me acuerdo. Es una salsa, es una salsa. Eddie Santiago. Ándale, pues. El Eddie Santiago. Eddie Santiago con lluvia. Ya me acordé. Eddie Santiago tiene muchas muy buenas. Dale, pues. Vámonos con esa rolita. Una salsita. Salsuki rica y sabrosa. Para que le eches sus tacos y a su día. Nubladito.

lluvia para este día nubladito, rico y sabroso. Me encanta. Me encanta iniciar la mañana de esta manera. Y por acá en el número de WhatsApp ya nos piden, dice Cassandra, la canción de Fuera Está Lloviendo con Julián Álvarez. Oye, esa también habla de la lluvia, así que por supuesto la vamos a poner. Vámonos rápidamente a una pausa. Por acá también nos dicen la canción de Llueve de Tropicalísimo Apache. Saluditos para el Suave. Saluditos para Jack. Claro que sí. Vamos a la pausa y regresamos con sus canciones. Recuerda, como hoy es un día nubladito, pues se antojan. Si llueve o no llueve, pues nosotros estamos poniendo canciones que hablen acerca de la lluvia, las nubes, la tormenta, de todo un poquito acorde a este clima. Así que nos vamos a la pausa y volvemos.

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1: Así es, estamos de regreso en esta mañanita nublada y fresquita. Y no sé ustedes, pero cada que se nubla, se me antoja un panecito con un café. ¿A poco no? ¿A poco no? Ese cielo, eso es lo que quieres, que me coma un pan y un café. Está bien, lo voy a hacer, solo porque el día lo pide, lo exige, lo grita. ¡Un panecito! Oigan, hablando de pan, saludos a mis queridísimos panaderos del amor. Saluditos, hace mucho que no sé nada de ellos. Espero que todo esté bien, sobre todo el corazón de El Chacalito. Saludos al César, al Mocachi y a todos los que trabajan ahí en la panadería. Y a César, por supuesto. Dice, cómete un pan, cómetelo. Cómetelo. Ay, ese es un video épico. Buenísimo, de esa recopilación de videos. Que cosas loquísimas que han pasado en México. Este indigente que entrevistaron en Televisa hace añísimos. Que, pues, la verdad, estaría bueno buscar la historia porque yo no sé por qué lo estaban entrevistando, pero el señor empieza a decir, cómete un pan, cómetelo. ¡Ay, qué bello video, qué bonitos recuerdos! Oye, bueno, ahora que acabas de llegar, saluditos. Y espero que sí se coma un panecito hoy en este día nubladito y fresco y rico y sabroso. Estamos hablando de las canciones que dicen lluvia. Hablan del clima, de la lluvia, del cielo, de la tormenta, de las nubes. Y pues vamos a escuchar esa que rolita que nos pidió Cassandra, siguiendo esta temática del programa. Afuera está lloviendo con Julián Álvarez. Saludos. Saludos peludos.

qué sé yo, que me encanta cuando ponemos a Julián Álvarez. Y más en un día tan nubladito. Dicen por acá que se puede poner la canción de Rake de Noviembre sin ti.

Esa canción, pues claro, también habla de la lluvia, pero ahorita no le andamos manejando ese tipo de género, pero pues yo pregunté, ¿verdad? No dije de regional mexicano, no dije de banda, pero también es muy buena rola, es muy buena canción. No sé por qué esa se antoja más como en la tardecita, como que ahorita en la mañana que está nublado, se antoja algo, algún sonecito. De hecho, iniciamos con la lluvia de Eddie Santiago y como que esta está más apagadona, más triste, como para en la tarde estar ahí en la camita, bien cobijado, escuchando la lluvia. Y con un pan y un café, por supuesto. Eso sí, no lo soltamos. Vámonos con otra rola que nos piden por acá, Tropicalísimo Apache, la de Y Llueve. Y nos vamos con un saludo para El Suave. Saluditos por allá.

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13: Oigan, estamos de regreso ya, 9:38 a.m. y seguimos aquí con saludos. Ay, me dice que es mal. No es cierto, te quiero mucho. Ay, muchas gracias. ¿Puedes ponerme la de Sueño de Intocable? Pues sí, sí queda porque al inicio empieza como una tormenta, ¿no? Como una lluviecita. No dice nada de lluvia, pero comienza con el sonido de ella. Exacto, claro que sí, sí queda. Ahorita te ponemos la de Sueño de Intocable. Besitos por acá. Le mandamos también un saludo a la raza de Tejamen, que dice, andan bien sumidos en los riegos con la nueva canción de Aventurero. Claro que sí, ahorita te la programamos, nomás que esa canción no habla de la lluvia, pero esta te la ponemos, no te preocupes. Vámonos con la siguiente que nos piden Lágrimas y Lluvia con Braceros Musical. Saluditos para la Ciénaga de San José y el Atascadero de parte de La Prietita. Me encanta. Saludos a La Prietita que nos recomienda esta bonita canción. Así que nos vamos con Braceros Musical. A pesar de que estamos hablando de la lluvia, han sido canciones moviditas, ¿eh? Me encanta.

Ahí está, Lágrimas y Lluvia, a cargo de Braceros Musical, que nos la pidieron por acá con saludos para la racita del Atascadero. Y también saludos a la Prietita y a toda la raza de la Ciénega de San José. Seguimos con este buen ritmo de la lluvia y por acá nos piden... ¡Ándale! Esta también está buena. Al ritmo de la lluvia con Alacranes Musical. Saluditos para el Tribilín y el Cuaco. Muy buena rolita, así que vámonos al ritmo de la música con Alacranes Musical.

0: ¡Qué buen ambiente! Saludos al Tripilín, ¿o qué? ¿Cómo era? Al Tribilín y al Cuaco que nos recomendaron esta buenísima canción. Es que bien más. ¡Qué buena tarola! ¡Qué buenas tarolas! Por supuesto, de las grandes musicales. Si te gustó, Ricora se llama Al Ritmo de la Lluvia. Y con ese buen ritmo, nosotros nos vamos a ir a la pausa comercial, pero antes le mandamos un saludo para la raza de San Ignacio, de parte de José Alberto. Nos vamos rápidamente a la pausa y ya volvemos.
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0: Ya ven, les dije que no me tardaba, pero sin nada. Ay, DJ, me asustaste sin el fondito. Ahora sí, nos vamos con la siguiente rola. ¿Cuál era la siguiente rolita que tenemos? Ah, claro que sí, tenemos Gotas de Lluvia. Por supuesto, no.

salsita. Uy, una buena salsita para comenzar tu mañanita. ¿Cómo nos cae? ¿Cómo se le están pasando? Yo la verdad estoy bien feliz porque estamos acá. Yo no esperé que fueran a salir tantas canciones acerca de la lluvia. Y han llovido mensajes. Me encanta que estemos en la misma sintonía. Me encanta la comunidad que hacemos. Y por acá nos piden, dice, no sé si queda esta canción, pero habla del cielo. Cielo azul, cielo nublado de pesado. ¡Claro que sí! Tampoco podría, no puede faltar en esta, en este programa, en este día. Por si no escucharon el saludo para la raza de San Ignacio, también le mandamos un saludote para allá, para aquellos laredos de parte de José Alberto. Vámonos con esta canción de pesado.

Está pesado, canta un día como hoy, por supuesto un día nublado. Y nos vamos con otra rolita que, si bien no habla precisamente de la lluvia, también su intro es como si fuera una lluvia. Así que nos vamos con esta rolita de Intocable, Sueña. Bueno, más que lluvia, es una tormenta, tormentón. Ojalá asistemos en el ratito, en la noche. Uy, dormido.

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señores. 10:03 y nosotros acá seguimos. Seguimos y seguimos con esto de las canciones que hablan sobre la lluvia. Por acá hay otra canción. Ahora nos vamos a ir con las cumbias. Porque la Sonora Dinamita tiene una canción que en su letra pues habla de que lo dejaron mojado como un perro. 1000 horas de la Sonora Dinamita.

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0: Son las 12. 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
1: Con mucho cuidado, maneje con precaución. Usted sabe que a esta hora del día, pues bueno, hay mucha afluencia vehicular. Gracias a las personas que nos acompañan desde casa o desde su oficina a través del 15.1 Televisión Abierta, 115 en su sistema de cable. Buen provecho para quienes ya disfrutan de los alimentos y para quienes no, bueno, esperemos que pronto llegue a casa y pueda descansar, estar con la familia. También estamos en las redes sociales, ya sabe que estamos como Notigram Durango. Órale, qué chiquito, en esas plataformas usted nos encuentra, ahí le compartimos información constantemente para que se entere lo que pasa a nivel local, nacional e internacional, y por supuesto a través del 618-444-4446 usted nos puede enviar todos sus reportes, comentarios, denuncias y sugerencias. Ya sabe que son bien recibidos y nosotros, pues bueno, vamos a buscar darle seguimiento a través de las áreas correspondientes. Bienvenidos a este espacio de información Notigram a las 2, y arrancamos con la información de esta tarde. Vamos con el secretario de Salud, Nire David Kersenovich. Aseguró que actualmente pues no hay un riesgo significativo de propagación del ébola en México y confirmó que el país no ha registrado ningún caso de la enfermedad. Además, informó que las autoridades activaron protocolos sanitarios preventivos en los aeropuertos internacionales. Como sabe, pues bueno, se acerca el mundial, viene este evento deportivo donde pues bueno, habrá mucha afluencia, vuelos, personas que vienen también de otros países, y bueno, se ha estado trabajando desde enero, de acuerdo a lo que daba a conocer la autoridad de salud en el estado, para precisamente mantener esta vigilancia y por supuesto ir informando qué es lo que acontece, y bueno, hay esta vigilancia también en las entradas y salidas y en especial en los aeropuertos.
2: De la Copa del Mundo del 2026 está comprometido a proporcionar el ambiente más seguro posible. Estamos llevando a cabo todas las medidas de aislamiento necesarias para cualquier eventualidad que pueda ocurrir. Estamos implementando protocolos de vigilancia epidemiológica en coordinación con los Estados Unidos y Canadá en el contexto fundamentalmente de la Copa del Mundo. Si no tuviéramos la Copa del Mundo, tendríamos una situación completamente distinta, pero tenemos protocolos específicos para tener seguridad de todas las personas que estén aquí en el país. Y seguiremos con avisos epidemiológicos nacionales que serán emitidos tanto por la Dirección General de Epidemiología como por la Secretaría de Salud. Termino diciendo, no tenemos casos, estamos preparados ante cualquier eventualidad, es mejor prevenir pero tener todas las capacidades en caso de que se presentara algún caso.
1: Bueno, mire, vamos al ámbito político y también algo que se le preguntó hoy a la presidenta, y ella, pues bueno, ante algunos cuestionamientos manifestó que fue muy buen trabajo el que realizó Andrés Manuel López Beltrán como secretario de organización de Morena, y ahora es el partido más grande. López Beltrán renunció ayer al cargo para buscar una candidatura a diputado federal por Tabasco.
3: Muy buen trabajo hizo Andrés, muy bueno. Afilió a no sé cuántos, 12 millones creo. Imagínense, partido político más grande, no sé. No sé si del mundo, pero sí, uno de los más grandes. Buenísimo trabajo como secretario de organización. Buenísimo, es un gran organizador. Y él tomó la decisión de dejar la Secretaría de Organización de Morena e irse a competir. Recuerden que Morena va a abrir sus convocatorias ya muy pronto. Entonces, pues todos aquellos que quieren competir por una candidatura, pues tienen que irse a sus territorios.
1: ¿Y sobre quién relevará a Andrés Manuel López Beltrán en la Secretaría de Organización de Morena? Pues bueno, deberá de ser aprobado por el Consejo Nacional del Partido, aunque hasta el momento pues no existe una fecha definida para llevar a cabo la sesión. Mientras tanto, pues bueno, la presidenta nacional de Morena, Ariadna Montiel, informó que se va a designar a un encargado provisional, esto para asumir las funciones al frente de esta secretaría, en lo que Morena, pues bueno, logra concretar todo este proceso interno para nombrar al sustituto oficial.
4: Para nombrar al sustituto, efectivamente el Consejo Nacional es quien nombra al sustituto secretario de organización o secretaria. Mientras tanto, la presidenta tengo la facultad de nombrar un encargado y haré la propuesta de entre de nuestros compañeros del Comité Nacional en lo que tengamos un nuevo una nueva reunión del Consejo Nacional, porque esta tarea es fundamental. Tenemos que seguir operando toda lo más importante de Morena siempre es el trabajo con la gente, entonces eso no se va a detener. Y en este tiempo, en estas semanas que hemos estado juntos Andrés Manuel y yo trabajando en la organización, pues yo tengo perfectamente claros los hilos, así que vamos a seguir trabajando y todo el Comité Nacional tiene también sus tareas. Por ahora no hay fecha, pero es como vamos a resolver el tema. El estatuto me da la facultad de hacerlo y así lo vamos a resolver por ahora.
1: Bueno, mire, y este movimiento dentro de Morena, pues bueno, ha causado también reacciones y en específico también en Durango. Y es que hoy la dirigente estatal del PRI en Durango y también diputada local Dani Soto, pues asegura que ni siquiera los propios militantes de Morena podrían enumerar los resultados de Andrés López Beltrán al frente pues de esta Secretaría de Organización del Partido de Morena tras la salida para buscar esta diputación federal en Tabasco, ya rumbo a este proceso electoral que se viene en el 2027.
5: Primero, pues no es sorpresiva, ya estaba muy cantada, muy anunciada. Yo creo que soy nada es lo mismo, porque no vimos de qué funcionara el secretario de organización de Morena. No lo vimos hacer nada. Aquí en Durango supimos que existía solo porque lo mencionaban, pero nunca lo vimos laborar y trabajar, operar. En Coahuila, platico con mis compañeros periodistas de allá y es lo mismo, no saben de su existencia, no saben qué esté haciendo y qué no esté haciendo, entonces, pues de que se vaya y se quede, da lo mismo exactamente, creo que ni siquiera los propios de Morena podrían saber contar, enumerar el trabajo, los resultados que dio al frente de la Secretaría de Organización. Ya sabemos que va a competir, pues bueno, veremos cómo le va ya en su natal Tabasco. Sí, pues irse 10 días, 15 días antes de la elección, se va antes de que sí. O sea, ojalá se hubiera quedado, la verdad hubiésemos disfrutado mucho que allá también le dieran una buena repasada. Pero bueno, se fue antes de que le pudieran adjudicar la derrota que van a sufrir en Coahuila. Se fue a cuidarse, se fue a intentar competir y repito, creo que al interior del propio Morena, si les preguntásemos algunos de sus logros, no podrían ni siquiera enumerar alguno desde eso y nada, pues es lo mismo lo que hizo él como secretario de organización, desde lo que desde afuera pudimos muchos percibir. Le podemos preguntar a mucha gente allá en la sierra, aquí en Durango, que la forma de afiliarlos fue irles a entregar unas despensas, unos apoyos con un iPad en mano y hacerlos firmar. Muchos de ellos no están conscientes que fueron afiliados y seguramente procederá a que siga siendo también Morena el partido más demandado por afiliaciones indebidas, porque lo hacen pues de alguna forma engañando a la gente para tener estos números.
1: Incluso, pues bueno, también menciona la diputada que, bueno, podría haber incluso personas que ni siquiera se dieron cuenta que estuvieron afiliadas a Morena o que fueron afiliadas a Morena. Pues bueno, vamos a estar pendiente, pues bueno, de cómo se siguen dando esas reacciones en torno a estos movimientos, pues en lo que se llega también todos estos procesos electorales para el 2027. Y bueno, mire, también el gobernador Esteban Villegas Villarreal expresó su postura, pero esto sobre la citación de la gobernadora de Chihuahua, Maru Campos, por parte de la Fiscalía General de la República, y dijo esperar que el tema no tenga tintes políticos.
6: Yo espero que el tema de Maru no sea un tema político porque tiene elecciones ella el próximo año de cambio de gobernador, gobernadora en este caso, y pues como que se antoja mucho para verse como si fuera político. Yo espero que no, ella no va como imputada, va como testigo. Por eso la pudieron convocar, porque va nada más como testigo. Y sí es cierto, si Maru quisiera no va, porque tiene fuero constitucional, necesitarían quitarle el fuero, que eso sería también un tema muy complicado. Y bueno, pues también citaron a Rocha Moya, pero pues a Rocha Moya lo debieron haber citado hace un buen. Porque los de Durango, y ustedes no me van a dejar mentir, sí vivimos esa elección. Es más, en mi elección del 22 me decían, oye, ¿y si hay un culiacanazo, qué vas a hacer? Ustedes me lo preguntaban, ¿no se acuerdan? Oye, ¿y si hay un culiacanazo, qué vas a hacer? Y yo les decía, hay una fórmula mágica, 10 puntos, 10 puntos. Estando yo 10

0: Complejo, pues estás en la línea, en la raya. Oye, ¿por qué tienes esos niveles de seguridad? Ah, porque estás coludido con el narco. Ah, bueno, y si no los tienes, porque también estás coludido con el narco. Ah, bueno, entonces todos estamos coludidos, pues si nos conocemos todos, hombre. En los estados nos conocemos todos, ¿o no nos conocemos todos aquí en Durango?
1: Y quien también reaccionó sobre el tema es la diputada federal del PAN, Vero Pérez, y ella lanzó este duro posicionamiento desde la tribuna de la Comisión Permanente del Congreso de la Unión, donde acusa a Morena de tener una doble moral frente al combate al crimen organizado y pues de proteger a perfiles señalados por presuntos vínculos con el narcotráfico.
2: Resulta que cuando un gobierno combate el crimen organizado, cuando destruye narcolaboratorios, cuando le pega a las estructuras criminales que están envenenando a nuestros jóvenes y sembrando terror en las familias mexicanas, entonces ustedes gritan, traidor a la patria. Pero cuando a uno de los suyos lo señalan por vínculos con el crimen organizado, cuando el nombre de Rubén Rocha Moya aparece relacionado con investigaciones y sospechas gravísimas, entonces sí, ahí sí guardan total silencio. Ahí sí voltean para otro lado, ahí sí salen con su clásica estrategia de hacerse los ciegos, los sordos y los mudos. Qué raro concepto de soberanía manejan ustedes. Perseguir a quien combate al narco y proteger a quien huele a narco. Porque el mundo al revés es exactamente ese. A Maru Campos la atacan por perseguir criminales y al narcopolítico de Rubén Rocha lo defienden. Ubíquense tantito. Repito, para que no digan que no escucharon bien, a Maru Campos la cuestionan por combatir al crimen, al narco. A Rocha Moya y a sus secuaces lo señalan por sus presuntos vínculos con el narco y lo defienden. Esa es la diferencia brutal entre Acción Nacional y Morena. Nosotros respaldamos a quienes se enfrentan a los criminales. Ustedes abrazan a quienes los protegen, los encubren o convenientemente les estorba investigar. Y además tienen el total descaro de venir aquí a hablar de soberanía nacional. ¿Soberanía? La soberanía no es andar defendiendo narcogobernadores desde el poder. La soberanía no es convertir al Estado mexicano en tapadera de criminales. La soberanía no es usar a la fiscalía contra los adversarios mientras a los amigos del régimen les ponen una alfombra roja.
1: Bueno, mire, y también después pues de esas declaraciones y postura, también la diputada a través de sus redes sociales, pues bueno, lanzó también otra crítica a Morena. Vámonos con otra información. Ayer le hablábamos sobre esta encíclica del Papa León XIV sobre el tema de la necesidad de regular la inteligencia artificial. En este sentido, pues hoy la presidenta dijo que es muy relevante porque convoca a regular el uso de la tecnología y el poder de las grandes corporaciones internacionales que comienzan a tener una gran influencia en las sociedades. Esto lo aseveró y pues bueno, ayer le hablábamos sobre esta postura del Papa León XIV, donde pedía pues bueno, que la humanidad pues siga esto pues ante el avance de esta inteligencia artificial y no dejar que bueno, grandes empresas en esta parte privada pues sigan tomando decisiones, esto pues sobre la humanidad, sobre las personas.
3: Ahora nos corresponde asumir con lucidez y responsabilidad los retos de nuestro tiempo. Es necesario adoptar instrumentos normativos adecuados, capaces de salvaguardar la justicia y de contener los efectos distorsionadores del poder tecnológico. Pero la cuestión no se limita a la regulación. Como advertía el Papa Francisco, debemos preguntarnos con realismo quién detenta hoy ese poder. ¿Y hacia qué fines lo orienta? No podemos ignorar que la energía nuclear, la biotecnología, la informática, el conocimiento del propio ADN y otras capacidades que hemos adquirido dan a quienes tienen el conocimiento y sobre todo el poder económico para explotarlo un dominio impresionante sobre el conjunto de la humanidad y del mundo entero. En el pasado eran principalmente los estados los que impulsaban y orientaban la innovación. Hoy, en cambio, los principales motores del desarrollo son actores privados, a menudo transnacionales, dotados de recursos y capacidad de acción superiores a los de muchos gobiernos. El poder

0: Tecnológico adquiere así un rostro inédito, predominantemente privado, y por ello aún más difícil de discernir, gobernar y orientar hacia el bien común. Vamos hacia abajo. Por esta razón es preciso iniciar un discernimiento compartido capaz de profundizar en las raíces espirituales y culturales de las transformaciones que se están produciendo. Si nos limitamos a las circunstancias contingentes, corremos el riesgo de dejar que la sucesión de emergencias decida por nosotros la dirección del camino. Estamos viviendo una rápida fase de transición, un cambio de época en el que mientras algunos se disputan el futuro de las nuevas tecnologías y otros se dedican a reflexionar sobre ellas, la mayoría de las personas permanece a la espera, observa desde lejos y simplemente aguarda a que todo salga bien. Precisamente por eso se imponen en nuestra conciencia preguntas decisivas que ya no pueden eludirse. ¿Hacia dónde vamos? ¿Hacia qué meta deseamos orientarnos? ¿Qué dirección elegir como comunidad humana y como pueblos? Muy interesante. ¿Quién detenta la inteligencia artificial? ¿Quién detenta las redes sociales? ¿Quién genera los algoritmos? Todo esto lo presenta el Papa. Muy interesante, y además su reflexión humanista al final, de que no nos dejemos llevar solamente por el uso de la tecnología, sino nos cuestionemos, regulemos y pensemos en el futuro de la humanidad, pensando además con su visión, que es una visión de cercanía con los más pobres. Entonces vale mucho la pena la encíclica, la reflexión, y en otras ocasiones podemos seguir hablando de esto y de qué tenemos que hacer desde México.
1: Y también incluso mencionaba el Papa León XIV que pues obviamente esto genera una brecha, sobre todo pues entre el pago a trabajadores, también la preocupación de despidos, preocupación por aquellas personas que todavía ni siquiera tienen acceso a estas tecnologías. Nosotros vamos al corte y ya con esto regresamos con más noticias.
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0: estamos de regreso con más información. 2:25 en este martes agradable, con una temperatura agradable después, bueno, del día de ayer con sol. Y es momento de enlazarnos a los municipios para ver cómo se encuentran, cómo están y qué es lo que ha pasado en las últimas horas. Ya nos acompaña Jesús Martínez desde Santiago Papasquiaro. Jesús, buenas tardes. Adelante con la información.
1: Muy buenas tardes, Mónica, te saludo con el gusto y el afecto de siempre, por supuesto también a nuestros amigos y compañeros de municipios que están por supuesto ahí con la mejor información lista para presentarla en unos momentos más. Y desde luego también, Moni, pues a nuestro amplio auditorio les saludamos con el gusto y el afecto de siempre. Pues mira, Moni, de entrada comentarles a ti y a nuestros amigos que nos sintonizan, pues que ya se resolvió el problema de agua potable aquí. Se afectó al 60% de la población aquí en Santiago, pues que era una cabecera municipal, por unos desperfectos, unas caídas de ahí de árboles que afectaron el fluido eléctrico, pero ya afortunadamente se resolvió esta situación que duró poco más de 48 horas, muchos problemas que se suscitaron, pero ya resuelto el problema. Y en otro contexto, en otro orden de ideas, bueno, se dio a conocer ya el avance y lo que es el arranque de la Semana Nacional de Salud Pública 2026. Esto está enfocado principalmente pues para llevar información precisa, información confiable, información por profesionales de la salud, a los jóvenes principalmente, con temas tan importantes como embarazo no deseado, adicciones, bullying, etcétera, etcétera. Y esto, bueno, se va a implementar en los 8 municipios que integran la jurisdicción sanitaria número 3 y que tiene su sede aquí en Santiago Papasquiaro. Al respecto de estas acciones que se están emprendiendo en esta Semana Nacional de Salud Pública 2026, platicamos con el jefe de esta jurisdicción, precisamente Jesús Alberto Núñez de la Rosa, y él nos habla y nos dice pues los principales propósitos y objetivos de esta Semana Nacional de Salud Pública. Escuchemos.
2: Estamos muy contentos por estar aquí en esta pues ya gran y tradicional Escuela Secundaria José Ramón Valdés. Más de 600 alumnos, me comentaba ahorita nuestro director. Miren, la Semana Nacional de Salud Pública tiene ya varios años llevándose a cabo y tenemos varias programadas durante el año. Entonces, este es un programa el cual lo que hace es que los servicios de salud estatales, federales o municipales, en caso de que haya, porque hay municipios que no tienen redes estatales de salud, salimos hacia las instituciones, hacia las escuelas, hacia los clubes, hacia donde nosotros podamos llegar para dar pláticas de prevención. En este caso, por ejemplo, estamos aquí con los muchachos, pues la salud del adolescente tiene como que sus propias complejidades y pues les vamos a dar pláticas contra el tabaquismo, el alcoholismo, el uso del vape, el inicio prematuro de relaciones sexuales, salud reproductiva, temas que a ellos pues realmente traen la curiosidad y les interesa, y ahorita en este momento por eso es que los grupos de tercer año, que son los que pues tienen un mayor criterio para escuchar estos temas, son los que estamos ahorita trabajando.
0: Pues bueno, es importante aprovechar, Jesús, pues bueno, estas jornadas que se realizan a nivel estado, a nivel nacional. Yo creo que bueno, se acercan los servicios básicos y los servicios necesarios para que la ciudadanía pues pueda resolver sobre todo aquellas dudas que tiene con algunas cuestiones de salud. Se hablaba también incluso pues bueno de algunos módulos para las mujeres para buscar pues bueno atención, atender a cualquier situación que ellas pudieran tener, módulos de vacunación, y bueno, ojalá que la gente los pueda aprovechar en las distintas sedes donde se van a estar instalando o llevando acá.
1: Efectivamente, Mónica, y mira, platicamos con el doctor Jesús Alberto Núñez de la Rosa, repito, jefe de la jurisdicción sanitaria número 3, que en estos 8 municipios, Moni, especialmente en las cabeceras municipales, hay 2 temas que sobremanera le llaman la atención a los chavos, ¿verdad? A las jovencitas, que es el tema primeramente de las adicciones y del embarazo no deseado. Y en ese sentido, en este contexto, pues están dando toda la información de lo dañino que es las adicciones, etcétera, etcétera. Y mira, hay algo importante, Moni, que detecta ahí un equipo muy completo que está de profesionales de la salud en estas giras, en estas pláticas, que mira, sí saben los chavos, sí conocen algo de estos aspectos, las cuestiones de que pues a veces por diferentes situaciones, el contexto familiar, etcétera, etcétera, pues se desbordan, ¿verdad? Pero sí saben lo que son las adicciones, el tipo de droga, los daños que causan, etcétera, lo que significa un embarazo no deseado, ¿verdad? Los problemas para el interior de la familia. Entonces, sí tienen el conocimiento, aquí hace falta reforzarlos, aplicarlos constantemente, ¿verdad? Y mira, hay algo muy importante, se está dando una muy buena coordinación entre lo que es la Secretaría de Salud del Estado de Durango y la Secretaría de Educación. Entonces, esto es muy importante para que tengan más efecto estas campañas que, repito, en esta ocasión están dirigidas como parte de información importante, especialmente para la juventud. La información que tenemos, Mario, desde Santiago Pasquero, te saludo con el gusto y les deseamos, por supuesto, un excelente martes.
0: Muchas gracias, Jesús. Seguimos al pendiente y saludos a toda la gente de Santiago Papasquiaro. Un abrazo, excelente martes. Nos vemos mañana. Vamos con Amador, que también está listo ya desde Vicente Guerrero. Amador, buenas tardes. ¿Cómo estás?
3: Hola, ¿qué tal? Excelente tarde. Un gustazo estar contigo, Mónica, y por supuesto el buen Chuy en este martes ya 26 de mayo, totalmente en vivo con la cobertura también de la región o ese punto del estado de Durango. Un poquito y complementario a la información que ya brindaba el buen Chuy en esta tarde. Pues nada más rectificar que acá donde es la jurisdicción sanitaria número uno, pues también específicamente en el área de Vicente Guerrero, el próximo jueves se tiene una jornada similar. Va a ser de las 10 de la mañana hasta las 2 de la tarde y va a ser un espacio muy concurrido, lo que es la Plaza Municipal de Vicente Guerrero, va a tener también múltiples servicios, y pues nada más aprovechar también ahí la nota de Chuy para dar a conocer esa información. Siguen los esquemas de vacunación y otro tipo de complementos también por parte del sector salud y parte también de esas jornadas de la Semana Nacional justamente que está activa. Ahora sí, vámonos a la información que tenemos esta tarde, y es que en la parte de Nombre de Dios se ha dado a conocer también un seguimiento de vivienda que también ahí ahora sí que recordaremos lo que informaba el viernes pasado Chuy. En ese sentido, para el estado de Durango, aquí también se rectifica pues esas cuestiones. Justamente estuvieron con el Registro Agrario Nacional en la ciudad de Durango, con la titular aquí en el estado de Durango. Hablaron justamente de que se le da certeza jurídica al ejido o el área o donde se van a colocar esas viviendas. Justamente ya tienen la documentación adecuada y pues la construcción aparentemente comenzará ya en unos meses más y dará certeza también pues a muchas familias ahí en Nombre de Dios. Vamos con lo que indicó justamente la presidenta pues de ese encuentro y la certeza pues también ahí del ejido.
4: Tenemos un proyecto muy importante para el tema de viviendas de nuestro municipio, y aquí nuestros buenos amigos, un matrimonio que aquí también nos acompaña, el regidor Mario Nevares. Aquí pues teníamos el problema de que no teníamos el título de propiedad, ¿verdad?, en el ejido, y pues ellos hicimos por ahí un tema de donación para la comunidad, que es donde vamos a hacer 357 casas. Eso va a representar pues bastante para nuestra comunidad, para nuestros ciudadanos, donde pues van a tener acceso a vivienda, y estamos viendo dónde más la posibilidad de conseguir esto. Muy agradecidos con el gobierno de México porque sé que lo ha agilizado. Esto no iba a ser posible, se iba a tardar un año o dos años y nos íbamos a perder la oportunidad de tener estas viviendas.
5: Gracias, pues esto es un trabajo en conjunto de todo el personal que aquí están presentes, sus jefes de departamento de área. Es un tema sumamente importante para nuestro titular en jefe, y nosotros contribuimos solamente con un granito de arena de lo que por obligación tenemos que hacer como servidores públicos, y lo hacemos con mucho gusto. El poder contribuir para proyectos estratégicos que son bienes públicos, a nosotros nos enorgullece mucho poder contribuir con ello. Pues muchísimas gracias.
0: Y es que lo hemos mencionado incluso con Jesús Amador, yo creo que es muy importante pues bueno ir brindando estos espacios donde las familias puedan acceder a viviendas, porque la verdad es que pues bueno tener un patrimonio yo creo que es lo más importante hoy. Pues hay cuestiones que bueno dificultan a muchas familias acceder al tema de la vivienda, pero bueno hay estrategias que se pueden trabajar en coordinación con los gobiernos para que las familias puedan acceder pues a este patrimonio que es para toda la vida.
3: Sí, la verdad es que con esta certeza también ya de lo que era el ejido o la zona donde se va a colocar justamente o se va a realizar las obras correspondientes, pues es lo que decía ahí la alcaldesa, ¿no? Ya hay certeza de que puedan llegar. También agradecía lo que es el Registro Agrario Nacional porque agilizó los trámites. Ahí hacía mención en la nota, dice que sin ellos pues muy posiblemente no hubiera quedado ese tema también de la propiedad del espacio, del área o del territorio ahí ejidal, y que hubieran inclusive tardado un año o dos más y posiblemente con ello no hubieran entrado o logrado participar en la dinámica pues de este programa de vivienda para el bienestar, que es a través de lo que es Infonavit y también Conavi. Entonces pues por ahí van a estar también llegando, yo creo que lo que es la manera operativa de estos programas, quienes podrán ser acreedores. Yo creo que más adelante de este mismo año posiblemente brindemos esa información, y pues rectifica también que llega la vivienda inclusive para espacios pues cercanos a comunidades donde, como tú haces mención, pues esperemos la gente que más lo requiera sea beneficiaria también para esta parte de Nombre de Dios. Un excelente día a ustedes, a Chuy y a ti, Mónica, por supuesto, en este martes. Estamos ahora sí que disfrutando también de esta recta final de mayo, y pues un abrazo a todos. Nos vemos con más información mañana miércoles.
0: Así es, muchas gracias, Amador, te agradecemos la información, saludos a la gente Vicente Guerrero y sus alrededores, y ya casi nos vamos a la mitad de este 2026. Gracias a mis compañeros de los municipios, los veo mañana con más noticias. Mire, vamos con lo siguiente, porque bueno, la Comisión Nacional del Agua clausuró de manera temporal un pozo exclusivo en un complejo Club Campestre Villa Juárez en Lerdo, Durango. La razón, pues bueno, es que detectaron graves irregularidades en su uso. Este lugar es conocido por albergar el segundo lago artificial más grande de México, de unas 14.5 hectáreas, y el problema es que el pozo inspeccionado, pues bueno, está registrado formalmente bajo uso estrictamente agrícola. Sin embargo, las autoridades federales, bueno, encontraron tres inconsistencias claves. La primera es que el medidor de agua no funcionaba adecuadamente. Lo segundo es que el agua se usaba para la cocina y los baños del restaurante de esta casa club y no para el campo. Y lo tercero fue que el pozo ni siquiera estaba en las coordenadas geográficas que marca el título de concesión, el cual está registrado a nombre de Carlos. Mire, ante esto, la Gerencia de Inspección y Medición de la Conagua, bueno, procedió a la clausura temporal. La dependencia federal reiteró que mantendrá estos operativos para garantizar que las aguas nacionales se usen de forma correcta y se proteja el derecho humano al agua. También la Conagua reiteró que continuará realizando acciones de vigilancia e inspección para garantizar el uso correcto de uso y administración de las aguas nacionales, así como proteger el derecho humano al agua en beneficio de la población mexicana. Esta información también la puede revisar a través de nuestras redes sociales. Miren, vamos al tema de la inteligencia artificial. Ya dábamos a conocer, bueno, la postura de la presidenta Claudia Sheinbaum en torno a este tema y lo mencionado por el Papa León XIV. Mire, hoy la diputada local del PRI, Sujei Torres Rodríguez, pidió abrir el debate sobre la regulación de inteligencia artificial, los algoritmos y redes sociales para proteger a menores de edad, luego de las advertencias realizadas por el Papa León XIV. Incluso, pues, exponía algunos casos en los que menores, niños, pues bueno, están expuestos a través de aplicaciones donde les ofrecen, pues, realizar, pues, ahora sí que pues sí, algunos otorgar dinero para ver si gana un partido o no, y bueno, es una de las situaciones que ella expone en torno a este uso de la inteligencia artificial.
6: Yo lo he dicho en muchas ocasiones reiteradas, creo que en este caso la federación tendría que poner atención en el tema. Hay muchos temas que hoy nos tienen en la agenda y que nos tienen a todos ustedes, los medios de comunicación, a los legisladores y a quienes estamos inmiscuidos en el tema de los menores, pues que tenemos que brindarles un poco más o herramientas y seguridad a nuestros niños, porque pues las redes sociales, la inteligencia artificial está a la luz del día y a la mano de cualquier menor de edad, y cuando no hay una responsabilidad o cuando no hay un buen manejo de estos temas o de estos algoritmos, pues pueden caer en temas complicados. Ayer yo subía un pronunciamiento que hablaba del tema de apuestas, que hoy allá en día ya hay apuestas. Un niño de 8 años se mete a un juego de fútbol, que ahorita es como que lo que buscan los chicos, y ya te intuyen y te invitan hacer apuestas con 10 pesos, con 15, con 20 pesos a menores de edad, y los estás involucrando en tema de apuestas, de la ludopatía, de estar ahí inmersos en un tema que el día de mañana les puede afectar en su desarrollo y por supuesto en su salud emocional. Sí creo que debe haber regulación, sí creo que debe haber un tema central en donde todos pues trabajemos en una política pública que nos ayude a poder de alguna manera tener control en el uso adecuado de la inteligencia artificial, de las redes sociales, sobre todo en el tema de los menores. No podemos dejar que esto pues nos lleve a que el día de mañana tengamos más depresión, más ansiedad, más suicidios, más actos de violencia en las escuelas, que eso es lo que nos está generando el tener tanta libertad. Y no quiero que se entienda como censurar a los menores de que usen una herramienta que es básica en la actualidad, que es el tema pues de la tecnología. Hay que ayudarlos a usarla, pero hay que acompañarlos, hay que buscar las alternativas para que el uso sea de manera correcta, de manera responsable y siempre con la supervisión de algún adulto que esté cercano a los menores.
0: Mire, sobre este tema de las apuestas, que era lo que mencionaba la diputada, de que pues bueno, les piden ahí una pequeña cantidad para que empiecen a apostar poco a poco, y bueno, de ahí pues bueno, obviamente los jóvenes se van emocionando y van apostando más y más, y bueno, era lo que pedía ella, pues bueno, hacer una revisión sobre el uso de la inteligencia artificial y estos riesgos que pueden correr los menores al usarla. Y es que ayer lo comentábamos, mientras sea usada de una manera adecuada no existen riesgos, pero mientras haya personas que se aprovechen del avance en la tecnología, pues evidentemente representa sí cambios y cosas que se tienen que analizar. Miren, y la Secretaría de Educación del Estado de Durango confirmó que la sustancia blanca que fue localizada dentro de un dispositivo que portaba un alumno de sexto grado en una primaria, pues era harina y no droga, luego de que el caso provocara alarma entre los estudiantes, docentes y padres de familia. Incluso, pues bueno, personas de la institución, profesores de la institución, hacen un llamado a los padres de familia, pues a hacer esta operación mochila desde casa y a seguir fomentando los valores entre las niñas y los niños.
7: Los niños observan la manipulación de un dispositivo, de un material que simula una bala, al parecer es un llavero por lo que trae ahí una argollita. El niño destapó este dispositivo y contenía una sustancia blanca. Los niños se alarmaron obviamente porque empezó a manipularla y entonces dieron aviso a la directora de la escuela, a la doctora. La doctora Carla Madera rapidito activó el protocolo. El protocolo consistió en dar aviso al 911. Autoridades de seguridad asistieron a la escuela. Observaron, por supuesto, el dispositivo que ya había recogido la doctora. El niño estaba muy angustiado, muy inquieto. Y entonces, una vez que llegan las autoridades de seguridad, observan el dispositivo, abren el dispositivo y ellos dictaminan que es harina. Se le avisó a todos los niños que era harina. Eso es la información que nosotros contamos. Ellos tomaron el dispositivo, las autoridades de seguridad, y se lo llevaron. Es todo lo que nosotros podemos decir. Sin embargo, pues sí estamos angustiados y estamos alarmados, porque aunque es una simulación, pues no deja de preocuparnos esta repetición de algún ejemplo por parte del niño. Pues son las familias las primeras que tienen que preocuparse y ocuparse por la formación y por la educación de los niños. Nosotros en la escuela, sin duda, estamos muy atentos, estamos también educando, estamos también formando, pero mucho nos ayudaría si los padres de familia pues nuevamente revisan las mochilas, nuevamente están ocupados en los niños, están ocupados en los tiempos muertos de los niños, porque en ocasiones pues la tablet, la televisión u otros dispositivos digitales los entretienen en lo que los padres estamos ocupados en otras cosas.
0: Y en otras cosas, seguramente usted ha escuchado, ha visto de esos casos donde, pues bueno, hay algunas mujeres que, bueno, exigen alguna pensión alimenticia a un hombre sin ser el padre biológico de su hijo, del menor. Mire, en este caso, el Congreso del Estado de Durango aprobó una reforma al Código Penal que va a castigar hasta 6 años de prisión a quien atribuya de manera dolosa una paternidad falsa para generar obligaciones legales, como es la pensión alimenticia o de parentesco contra una persona que no corresponde biológicamente.
8: El día de ayer se estuvo analizando en la Comisión de Justicia, ya fue aprobada en esta comisión, y el día de hoy se estará votando en pleno. Esperemos contar con el apoyo de los compañeros diputados. Es una iniciativa pues que viene a combatir esa mala intención, ese dolo que hay por parte de algunas mujeres que les quieren cobrar pensión alimenticia a padres que no son, que ellas saben que no son el padre, y aún así exigen el pago de pensión y lo hacen pues con total dolo y en muchas ocasiones pues no se saben, ellos no saben que realmente no son los papás hasta por algunas circunstancias se enteran. Entonces se está buscando que sea un delito, que haya castigo de 2 a 6 años de prisión, y en caso de que ya se haya hecho el pago por bastante tiempo por algún tiempo de esta manutención o esta pensión, pues se pueda regresar ese pago a la persona afectada. Entonces sí, es algo que no ha sido muy visible, pero que la práctica sí se da, y que ha habido estudios que una gran parte de los exámenes de paternidad pues dan negativos, y muchos de los casos es por temas de demandas legales que están exigiendo alguna obligación por parte de los padres. Entonces sí, pues tratamos de evitar esa mala práctica de exigir obligaciones a padres que en los hechos pues no son el padre biológico.
0: No, mire, incluso pues también lo que se está contemplando pues son multas de aquí hasta 500 sumas en estos casos, y también la reparación del daño. ¿Cómo? Pues bueno, a través de que la persona devuelva las cantidades que le fueron otorgadas como pensiones alimenticias. Y en ese sentido también mencionaba el diputado que bueno, no se busca afectar a las niñas, a los niños, sino pues bueno, darles esta identidad también a través pues de estas leyes. Vamos a la pausa y regresamos con la nota policíaca.
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0: Ya estamos de regreso con más información. Vamos a la policía. Don Pilar Aguilar, ¿cómo está?
1: Muy buenas tardes a todos.
0: Oiga, vámonos con la información.
1: Oiga, pues esta niña, la bebé Alice Kelani Álamos Romero, pues sigue solicitando sangre O positiva y está en la cámara número 7 de la clínica del Seguro Social, clínica 1. Las personas que deseen donar sangre O positiva, a favor de comunicarse al 618-165-0217. 618-165-0217. Y bueno, pues un saludo a Marisa de Los Ángeles García Esparza, que siempre nos ve por las mañanas, no sé si ahorita nos estará viendo, al taxista Arturo Cimental, saludos a la señora Enriqueta Galindo Flores, de ella sí estamos seguros que nos está viendo ahorita, ella es una de nuestras fieles seguidoras, esposa de Carlos Soto, nuestro amigo, en paz descanse, pues yo lo conocí desde niño, y bueno, pues ahorita la señora Enriqueta Galindo Flores se encuentra un poco delicada de salud, estar cuidado de su hija Marisela.
0: Saludos. Ojalá que se mejore.
1: Ah, pues ojalá que se mejore la señora Enriqueta Galindo Flores, le mandamos un saludo desde aquí. Oiga, y bueno, pues por otro lado, acuérdese, Moni, de estas gentes que salieron del Durazno, del municipio de Tamazula, Durango. Pues ellos se habían salido por la violencia que había en los alrededores, se fueron a Parral. Miren lo que nos informa hoy la Secretaría de Seguridad Pública. Las 275 personas pertenecientes a 18 familias que semanas atrás abandonaron la comunidad del Durazno y poblados aledaños en el municipio de Tamazula por temor a posibles enfrentamientos entre grupos rivales, ya regresaron en su totalidad a sus hogares, informó la Secretaría de Seguridad Pública. El titular Óscar Galván Villarreal dio a conocer que las últimas familias que permanecían fuera de la región se encontraron refugiadas en un albergue de la ciudad de Parral, Chihuahua, desde donde fueron trasladadas el pasado sábado hacia sus comunidades de origen. De acuerdo con el funcionario, en esta última movilización retornaron 50 personas, de las cuales 44 viajaron en un camión contratado especialmente para el traslado, mientras que otras 6 personas, entre ellas 3 adultos y 3 menores de edad, se desplazaron a bordo de una camioneta particular. Durante todo el recorrido, las familias fueron custodiadas por elementos del Ejército Mexicano, Guardia Nacional y Policía Estatal, corporaciones que mantienen presencia en la zona como parte de las acciones de seguridad implementadas para brindar tranquilidad a los habitantes. Las personas retornadas fueron distribuidas en distintas comunidades de la región, entre ellas La Cañada, El Tecuán, La Soledad, Tejabanes y El Durazno, lugares donde paulatinamente se han restablecido las actividades cotidianas. Asimismo, se informó que los planteles educativos de nivel maternal, preescolar, primaria y secundaria ya operan con normalidad, contando con 38 maestros y una matrícula de 386 alumnos, mientras las autoridades estatales reiteraron que habrá vigilancia permanente en la región para garantizar la seguridad de su familia. Qué bueno.
0: Sí, qué bueno, porque incluso había familias de esa parte del estado que nos enviaban mensajes y decían que ojalá llegara la autoridad, que ellos necesitaban que llegara la autoridad, porque pues sí, sus hijos no iban a la escuela por el temor de las familias, y pues bueno, hoy vemos que ya regresa parte de esa tranquilidad que ellos querían.
1: Ahí está la presencia de la Guardia Nacional, Ejército Mexicano, Policía Estatal, Policía Investigadora de Delitos. Y por otro lado, pues hoy la institución que preside Noel Díaz Rodríguez, de la Fiscalía Especializada en Combate a la Corrupción del Estado de Durango, informó sobre la detención de Antonio. ¿Quién es Antonio? Bueno, pues él se desempeñó como tesorero municipal de Gómez Palacio de Durango en la administración de 2019 a 2022. ¿Por qué lo detuvieron? Por su probable responsabilidad en hechos que la ley considera constitutivos de delitos de uso indebido de atribuciones y facultades en agravio del patrimonio del municipio lagunero. De acuerdo con la dependencia, la captura se realizó en el municipio de Torreón, Coahuila, mediante un operativo coordinado entre agentes de la Policía Investigadora de Delitos de la Fiscalía General de Coahuila, elementos de la Policía Investigadora de Delitos de Anticorrupción de Durango y del Mando Especial de la Laguna. Las autoridades señalaron que la acción derivó de los mecanismos de colaboración interinstitucional para el cumplimiento de mandamientos judiciales, logrando así la localización y aseguramiento del imputado para ponerlo a disposición de la autoridad competente. Según las investigaciones realizadas por la Fiscalía Anticorrupción, Antonio, en su calidad de tesorero municipal tenía bajo su responsabilidad la administración, manejo y disposición de los fondos públicos del municipio de Gómez Palacio Durango, conforme a lo establecido en la Ley Orgánica del Municipio Libre del Estado de Durango y el Reglamento Interior del Ayuntamiento. Las indagatorias permitieron establecer que presuntamente libró 291 cheques a favor de distintos servidores públicos municipales por concepto de indemnización de despido, por despido, sumando un total de 17.953.386 pesos. 18 millones. De acuerdo con los datos de prueba recabados, dichos pagos serían ilegales debido a que la legislación establece que las indemnizaciones constitucionales únicamente proceden en caso de despido injustificado y mediante convenios celebrados por escrito, por lo que estas acciones habían ocasionado un daño económico al dinero del ayuntamiento de los laguneros. Tras ejecutarse la orden de aprehensión, Antonio fue puesto a disposición de la autoridad judicial competente, la cual determinará su situación jurídica conforme a derecho. Bueno, pues ahí está detenido un ex tesorero de allá de la región lagunera duranguense. Pues, y por otro lado, fíjese que en el mes de abril del año 2024, Rubén Rivas Floriano se encontraba en un domicilio del estado de Durango. Se sobrepasó con una menor de edad, una niña, por lo que los familiares de la agraviada presentaron la denuncia en el Centro de Justicia para Niñas, Niños y Adolescentes de la Fiscalía General del Estado. La agente del Ministerio Público integró la carpeta de investigación por el presunto delito contra la formación de las personas menores de edad y protección integral de personas que no pueden comprender el significado del hecho. Al judicializarse el caso, solicitó el juez la orden de aprehensión y al proporcionarla, elementos de la Policía Investigadora de Delitos lo capturaron e ingresaron al Centro de Reinserción Social número 1, donde lo dejaron a disposición del juez que lo reclamaba, el que ahora, dadas las pruebas presentadas por la Fiscalía General del Estado, fue sentenciado a 6 años, 8 meses de prisión, así como al pago de una multa por 5.975 pesos y 52.113 como reparación del daño. ¿Qué le parece?
0: Qué bueno, otra persona abusona que también ya está sentenciada. Y más cuando se trata de menores, siempre pues pedimos que tengan mucho cuidado con los niños, hay que cuidarlos mucho.
1: Así es.
0: Vámonos a más información.
1: Fíjense que aproximadamente a las 15:30 horas de ayer lunes, el joven Luis Javier Hernández Reza, de 23 años de edad.
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0: ¿Qué tal? Gracias, muchas gracias por estar con nosotros el día de hoy en una emisión más de Notigram del Grupo Garza Limón. Su amigo y servidor Chuy Martínez, da mucho gusto que nos acompañe. Saludotes a toda la raza que está en estos momentos en sus sagrados y benditos alimentos. Que tengan un excelente provecho. Por supuesto, también mando saludotes a todas las personas que van viajando. Oiga, despacito, tranquilo, ¿verdad? Disfrute el viaje, disfrute la compañía, el noticiero si nos va escuchando por ahí. Antes de que les deseamos lo mejor de lo mejor y que llegue bien usted a sus respectivos destinos. Y por supuesto, a la palomilla trabajadora. Mire, le llevamos poco a poquito, ya es martes. Ahí poco a poquito vamos avanzando en nuestras responsabilidades, en nuestra chamba, ¿verdad? En cualquier trabajo que nos esté sintonizando, pues le deseamos lo mejor de lo mejor. Le mandamos doble abrazo y doble felicitación porque tiene su chamba. Oiga, hay mucha raza que anda batallando, ¿verdad? Mucha raza que anda batallando por algún trabajo y miren, no encuentra nada, entonces es un problema muy, muy serio. Si nosotros tenemos nuestro trabajo, pues hay que tratar de cumplirlo lo mejor posible, con mucho ánimo, con mucho entusiasmo, como debe de ser para salir adelante nuestras responsabilidades. Hoy vamos a las formas en que usted puede ponerse en contacto con nosotros, muy sencillo, mire, a través de nuestra página, nuestras páginas de Facebook, Notigram Santiago Papasquiaro. Ahí se mete usted información que estamos subiendo detalladita, bastantes fotografías, ¿verdad? Para que usted las incidencias y todo esto situación, y por supuesto también pues las notas bien explicadas, ¿verdad? También está nuestra página de Facebook, Chuy Martínez Zavala, también a su entera disposición para que usted consulte algunas cosas. Mire, me pregunta mucha gente, dice, oiga, unas notas que vemos en unas notas escritas, ¿verdad? En nuestras páginas no salen en la televisión, o viceversa. Bueno, es que a veces hay material que es pues un poquito más exclusivo para televisión, ¿verdad? Otro material pues más bien escrito, entonces ahí tratamos de complementar, por eso no es lo mismo el noticiero que nuestras notas que manejamos, ¿verdad? A veces coinciden, a veces sí les damos el giro, pero por lo regular pues son información que se maneja en forma diferente. Y además, oiga, pues aquí los tiempos en televisión, cree usted que están, pero mire, así correditos y rápido porque se acaba el tiempo, ¿verdad? También tenemos nuestra línea de WhatsApp, oiga, muy importante, 674-111-6909, también a su entera disposición, por supuesto, y nuestro teléfono aquí en el estudio, 674-86-20533. Todo esto a su disposición para que usted se ponga en contacto con nosotros, platique, y de alguna forma, bueno, pues pueda usted también alguna queja, algún comentario, algo que usted considere pertinente, ¿verdad? Pues es muy, muy importante que usted lo tome en cuenta, y de esta forma, pues se entere también y participe de la... Mire, me decía una persona, oiga, yo estoy muy agradecido porque la otra vez que le dijimos, don Chuy, de una lámpara, ¿verdad?, que faltaba por ahí en el barrio de España, oiga, lo comentamos y se resolvió rápidamente. Es el propósito, ¿verdad? Es el propósito. Yo le he dicho cuando platico con algunos presidentes municipales, no se enojen con el noticiero porque salen algunas quejas, alguna cosa, ¿verdad? Pues es parte de... Lo importante es de que su equipo, sus gentes, pues se pongan a chambear, ¿verdad? Que trabajen y ahora le vamos a acatar esto. El pueblo está diciendo, el vecino, la persona aquella. Siempre que se hace una crítica, una queja de ese sentido, es con un buen propósito, ¿verdad? Son críticas constructivas. ¿Para qué? Pues para que se mejoren un poquito las cosas y vivir mejor todos, ¿verdad? Estar más tranquilitos todos de alguna forma, ¿verdad? Hoy vamos a los detalles prácticamente de la información. Mire, pues el día de hoy, martes 26 de mayo. Hoy está acabando ya el mes de mayo, ¿verdad? Este quinto mes del año, 146 días han transcurrido ya en lo que va del año, por supuesto, 219 días faltan para que se finiquite el presente 2026, ¿verdad? Bueno, mire, pues hay una situación que se ha presentado y le hemos dado seguimiento aquí en Notigram y en nuestros noticieros con respecto al caso de la gobernadora de Chihuahua, Maru Campos, ¿verdad? Que ya ve que ha estado la situación, que pues hubo ahí un laboratorio que se destruyó, entraron agentes de la CIA de los Estados Unidos, una situación de este tipo. Entonces, pues se hace un llamamiento, ¿verdad? Una cita, un citatorio por parte de la Fiscalía General de la República con el propósito de que ella pues vaya a declarar, ¿verdad? A ver qué es la que sabe, a ver cómo está el asunto y todo eso. Pero bueno, pues esto ha despertado mucha polémica porque pues hay que recordar que también las gobernadoras tienen fuero. Es nada más una cita para declarar, no es ninguna detención ni nada. Pero mire, el gobernador del estado, Esteban Villegas Villarreal, gobernador de Durango, pues él señala que ojalá, ¿verdad? Señala que espera pues que no sea político este asunto, que no sea político, que sea una investigación a conciencia, pero no que se le dé un giro político, porque hay que recordar, ¿verdad?, que pues Maru Campos pues es gobernadora del estado de Chihuahua por el Partido Acción Nacional, es una gobernadora panista. Entonces, pues dice el gobernador Esteban Villegas, que es aquí del PRI, ¿verdad? Ya sabe usted que van juntos el PRI y el PAN. Entonces dice, no, pues ojalá que no sea político, que no sea un ataque, ¿verdad?, a la gobernadora por su filiación partidista, ¿verdad?, en este caso por su filiación blanquiazul. Entonces, bueno, ahí está la polémica y pues se han dado diversas declaraciones. La presidenta de la República ha dicho muy claro que este es un asunto de investigación nada más. Pero mire, esto es lo que dice precisamente el gobernador de Durango, Esteban Villegas, con respecto a este caso que le platico.
1: Yo espero que el tema de Maru no sea un tema político porque tiene elecciones ella el próximo año, de cambio de gobernador, gobernadora en este caso, y pues como que se antoja mucho para verse como si fuera político. Yo espero que no, ella no va como imputada, va como testigo, por eso la pudieron convocar, porque va nada más como testigo. Y sí, cierto, si Maru quisiera no va, porque tiene fuero constitucional, necesitarían quitarle el fuero, que eso sería también un tema muy complicado. Y bueno, pues también citaron a Rocha Moya, pero pues a Rocha Moya lo debieron haber citado hace un buen. Porque los de Durango, y ustedes no me van a dejar mentir, sí vivimos esa elección. Es más, en mi elección del 22 me decían, oye, ¿y si hay un culiacanazo, qué vas a hacer? Ustedes me lo preguntaban, ¿no se acuerdan? Oye, ¿y si hay un culiacanazo, qué vas a hacer? Y yo les decía, hay una fórmula mágica. 10 puntos. Estando yo 10 puntos arriba en la encuesta, no hay forma, con todo y el culiacanazo, que nos ganen. Yo espero que lo de Maru se lleve en buenos términos, que haya política de la buena, constructiva, política que da la que da resultados, de la que no es perseguidora. Y ojalá que salga todo bien como debe de ser en ese caso. Ser gobernador ahorita es bien complejo, ¿eh? Pues estás en la línea, en la raya. Oye, ¿por qué tienes esos niveles de seguridad? Ah, porque estás coludido con el narco. Ah, bueno, claro. Y si no los tienes, porque también estás coludido con el narco. Ah, bueno, entonces todos estamos coludidos. Pues si nos conocemos todos, hombre. En los estados nos conocemos todos, ¿o no nos conocemos todos aquí en Durango?
0: Pues sí, tiene la opinión del gobernador Esteban Villegas. Mira, aquí es una cosa muy importante, ¿verdad? Y todos los mexicanos, todos los ciudadanos, pues queremos que así sea, ¿verdad? En el sentido de que se actúe con el rigor de la ley, pero para todos parejos, panistas, morenistas, priistas, petistas y todos los habidos y por haber, ¿verdad? Que se actúe conforme a derecho, si hicieron alguna cosa, pues que se les castigue, y si no hicieron nada, pues claro, también que se dejen libres, ¿verdad? Pero sí es muy importante que se actúe en consecuencia, que se actúe conforme a la ley, porque los principales, toda la ciudadanía, ¿verdad? Toda la población, estamos obligados a cumplir la ley al 100%, ¿verdad? Pero los servidores públicos, oiga, pues más, pues son los que deben de poner el ejemplo, ¿verdad? Son los que deben de el ejemplo a todos los demás de cómo se cumplen las leyes, cómo las autoridades están ahí cumpliendo cada una de las leyes y la normatividad del Estado de Derecho. No van a hacer lo que quieren también, los unos fregados que son muy, muy, muy canijos. Entonces, es importante, ¿verdad? Es importante que se actúe conforme a la ley. Y ya lo dijo la presidenta de la República, Claudia Sheinbaum, ¿verdad? Nadie está por encima de la ley y así debe de ser. Y ojalá se actúe contra los gobernadores, exgobernadores o lo que sea, presidentes municipales, quien sea, ¿verdad? Que se respete la ley como debe de ser. Y mire, vamos a vivir mucho mejor, ¿verdad? Ahí tiene usted. Mire, ayer otro día es mucho más agradable que este asunto, ¿verdad? Oiga, ¿qué cree? Mire, pues la señora Marisol Rosso, presidenta del DIF estatal, fue hasta allá, hasta la sierra y la región de las Quebradas, a Topia, al municipio de Topia, pues para llevar importante ayuda con las caravanas de la salud, ¿verdad? Y muy, muy importante, oiga, muchos servicios gratuitos que se acercan. Mire usted, desde la capital de Durango, ahí van las caravanas, ¿verdad? Con personal especializado, equipo médico muy sofisticado, mucho, mucho apoyo, y esto es importantísimo porque, oiga, créame usted, mire, créame, acá algunos municipios de Durango, ¿verdad? De los municipios olvidados, apartados, no crea que llegue gran cosa de ayuda, ¿eh? No crea que llegue gran cosa de ayuda, pero mire, en la nobleza del DIF estatal, los DIF, pues siempre, siempre va a estar ahí la mano amiga, siempre va a estar la sonrisa, siempre va a estar el apoyo a la gente que más lo necesita. Precisamente las caravanas de salud de Marisol Rosso ya estuvieron allá en el municipio de Topia.
2: Hasta uno de los municipios más alejados del estado, en la región de Las Quebradas, llegó la presidenta del DIF estatal, Marisol Rosso Rivera, para entregar personalmente paquetes alimentarios y apoyos directos gratuitos a familias de Topia que más lo necesitan. A pesar de las largas distancias y las dificultades para trasladar los apoyos hasta esta zona de la Sierra Madre Occidental, los paquetes llegan gratuitamente a quienes más lo necesitan. Como parte del trabajo que realiza el gobernador Esteban Villegas Villarreal junto al DIF estatal para atender a las familias de todo Durango.
3: Hoy DIF estatal está sumamente contento y emocionado de estar aquí en Topia. Hoy les traemos a cada uno de los beneficiarios, no una, 5 despensas a cada uno de los beneficiarios. A partir del año pasado, todas las despensas son completamente gratis. Para 25 mil personas en todo el estado, entregamos más de 300 mil despensas. DIF estatal es más que una despensa. Muchos pensarán que DIF nada más entrega despensas, o entrega bastones, o entrega andaderas, o sillas de ruedas. Todos los programas de DIF estatal son completamente gratuitos. Y hablamos desde lentes, aparatos auditivos, cirugías de catarata, cirugía de estrabismo, prótesis ocular, prótesis de rodilla y de cadera, y la joya de la corona de placas dentales completamente gratuito.
2: Por su parte, la presidenta municipal Mirna Yuneli Robles Vizcarra agradeció el respaldo del gobernador Esteban Villegas y de Marisol Rosso para atender las necesidades de Topo.
4: Agradecerle a ella por el tema de la despensa, diferentes aparatos que nos trae también al municipio y pues demás programas, ¿verdad? Un saludo le llevo por favor al señor gobernador de nuestra parte. Y pues toque en su casa. Muchas gracias.
3: Gracias, presidenta, por recibirnos con ese corazón que los caracteriza aquí en Topia. Y hoy, pues se van con manteles largos, porque no se llevan una despensa, se llevan 5 paquetes alimentarios, todos los beneficiarios hasta el día de hoy. Que Dios los bendiga. Muchísimas gracias. Gracias.
2: Además de la entrega alimentaria, Marisol Rosso invitó a las familias a aprovechar las campañas gratuitas de cirugías de cataratas, estrabismo, prótesis oculares, de cadera y de rodilla, así como la entrega de auxiliares auditivos, placas dentales y aparatos funcionales como sillas de ruedas, andaderas, bastones y lentes.
0: Pues ahí tiene usted, mire como le sello la cara amable de los gobiernos, la actuación de los DIF, ¿verdad? En este caso del DIF estatal, que pues mire, llevarles alimentos, sus despensas, sus blanquillos por ahí, todo este apoyo y también una gran cantidad de servicios, ¿verdad? Servicios médicos importantísimos, servicios para

0: lentes, ¿verdad? Exámenes, análisis de todo tipo, mastografías, etcétera, etcétera. Una enorme e importante ayuda. Oiga, y en otro orden de ideas de Topia nos vamos hasta la región de La Laguna. Oiga, pues mire, uno de los problemas principales que tiene Gómez Palacio es sin duda alguna lo que se refiere a su sistema de drenaje, prácticamente colapsado, oiga. Nomás llueve poquito y ya se andan inundando ya los Gómez Palatinos. Entonces, muy importante que se actúe, se trabaje. Y bueno, la presidenta municipal de allá, de Gómez Palacio, Betsabé Martínez, pues ella señala que le van a entrar a hacer un buen sistema de drenaje, pero que tiene que contar con el apoyo del Congreso. Esta es la información.
1: Pues primero quisiera platicarles sobre esta semana los grandes avances que tuvimos en materia del Plan Fluye, ya que estuvimos en el Congreso del Estado. Nos han escuchado durante varios meses hablar sobre el Plan Fluye. Lo hemos explicado, les dimos el diagnóstico sobre las colonias, cómo es que los encontrábamos y cuál era el deterioro que teníamos del mismo. El viernes, en la reunión en el Congreso, el viernes pasado, estuve reunida con los líderes de los parlamentos del Congreso del Estado para poderles plantear cuál es el Plan Fluye de manera completa, el diagnóstico técnico de la problemática histórica del drenaje, pero sobre todo la propuesta integral de la solución. Para mí era muy importante poder explicarle tanto a la Comisión de Hacienda como a los coordinadores de los grupos parlamentarios, como a los diputados representantes de todo el Estado, del movimiento que represento, y que pudieran saber qué es lo que encontré, qué es el trabajo que estamos haciendo, cuál es el diagnóstico que tenemos, cuál es la propuesta que estamos nosotros estableciendo para que se pueda atender esta problemática, pero no solamente la propuesta, sino la atención que se va a dar a corto, a mediano y a largo plazo. Para mí ha sido muy importante también hacer mención que esta es una solución que se va a poder llevar a cabo únicamente de una forma, en equipo. Es por eso que el gobierno del Estado ha estado acompañándonos desde un inicio en este gran proyecto que estamos haciendo en conjunto, derivado de que también en pláticas con la Federación es respaldado este proyecto y sobre todo ya hoy nos encontramos con Federación, gobierno del Estado, un cabildo que aprobó de manera unánime el respaldo del sector empresarial, el respaldo de la universidad, que sabemos que es algo muy importante. Y hoy estamos en próximas horas de que el Congreso del Estado de Durango pueda aprobar esta solución que nosotros hemos planteado y que estoy segura que será positiva, porque nadie se ha opuesto a que el desarrollo de Gómez Palacio día con día vaya creciendo.
0: Pues ahí tiene usted, verdaderamente importante este proyecto, esta obra de rescate de drenaje, del sistema de drenaje en Gómez Palacio, que le repito, nomás llueve poquito, allá no llueve, llueve poco de por sí, pero cuando llueve, más o menos, no hombre, es un problema ahí tremendo de las vialidades y todo esto, inundaciones por todos lados, ojalá se pueda hacer esta aprobación. Vamos ahora a información de Santiago Papasquiaro. Mire, se reunió la presidenta municipal de Santiago Papasquiaro, Karen Fernanda Pérez Herrera, con integrantes de la Ciénega, precisamente, que se ubica aquí en Ciénega de Nuestra Señora de Guadalupe, aquí en el municipio de Santiago Papasquiaro. El propósito fundamental es platicar para desarrollar proyectos que puedan significar pues apoyos en lo que cuestión social y desarrollo sustentable. Y bueno, mire, con el propósito de fortalecer coordinación institucional y promover proyectos en beneficio de las comunidades de la región, la presidenta municipal Karen Pérez Herrera sostuvo una reunión de trabajo con directivos y personal de Minera México, La Ciénega, Fresnillo PLC. En el encuentro participaron Verónica Ruiz Gutiérrez, subgerente de operaciones, Arturo Ramírez Dorantes, superintendente de Seguridad y Medio Ambiente, Ricardo Martínez Cortina, representante del Departamento Médico, así como Isaac Burciaga Espino, del Departamento de Relaciones con la Comunidad. La unidad minera Ciénega Nuestra Señora de Guadalupe, operada por Minera Mexicana La Ciénega, subsidiaria de Fresnillo PLC, es la principal fuente de empleo en esta región del municipio de Santiago Papasquiaro. Mire usted, fíjese, oiga, qué importante esto. La empresa genera aproximadamente entre mil y mil quinientos empleos directos e indirectos, dependiendo de la etapa de los proyectos de expansión subterránea. Ahí está, mire, precisamente la presidenta municipal, pues tratando de fortalecer estos lazos para ver qué se puede hacer en la atención social, comunitaria, salud y desarrollo regional. Esta reunión se acaba de realizar y bueno, pues ahí ojalá se puedan tener buenos resultados para beneficio de las y los santiagueros y más generación de empleos en la medida de lo posible. Pero oiga, pues ahí tiene usted, yo pensaba que era un poquito menos, ¿verdad? Pero no, mire, ahí dice que entre 1,000 y 1,500 empleos directos e indirectos en diferentes campos, desde obreros, ingenieros, ¿verdad? Todo el personal que ahí labora y también algunas subsidiarias que están pues también trabajando, son empresas que le trabajan a la mina, pero son empresas independientes, ¿verdad? Muy, muy importante, y esta reunión con la presidenta municipal, ojalá pueda

0: En general, pues desarrollo, ¿verdad? Y sobre todo el cuidado al medio ambiente, muy, muy importante esto. Vamos a las celebraciones que tenemos el día de hoy. Mire, también Día Mundial de Drácula, oiga, este personaje que se hicieron películas, ¿verdad? Usted recordará que daba miedo por allá de Transilvania, quién sabe dónde, ¿verdad? Día Mundial de Drácula. Esto fue desde 1897. Fíjese que se escribió esta novela de Drácula y se han hecho pues infinidad de películas en el mundo y también aquí en México. Ya ve los churrotes que hacían antes de las películas de los Dráculas mexicanos, ¿verdad? Medio curiosonas ahí, pero pues ahí está este festejo, Día Mundial de Drácula. Hay seguidores, ¿eh? Oye, hay seguidores que hasta se ponen colmillos especiales y se visten a la usanza de este personaje, ¿verdad? Bueno, cada quien. También, mire, Día Nacional aquí en México, Día Nacional del Libro, conmemorando en distintos países, ¿verdad? Para fomentar la lectura principalmente. Es muy importante, ¿verdad?, que usted procure leer algún libro alguna vez, ¿verdad? Que busque libros ahí. Claro, vemos todo esto en los sistemas de cómputo y todo esto, si los el teléfono celular, pero es muy importante un libro físicamente, disfrutarlo tranquilito, un cafecito, mire ahí, disfrutar un buen libro. Es el Día Nacional del Libro, ahí tiene usted algo muy, muy importante, ¿verdad? Oiga, y en otro orden de ideas, se está preparando esto, le decimos con tiempo, con mucho tiempo, principalmente a los papás y a las mamás, ¿eh? Porque pues son los que se encargan ahí de los chicos que van a las escuelas de educación básica, principalmente primaria y secundaria, ¿verdad? Se va a hacer el examen de diagnóstico, ya están llegando los materiales, está llegando todos estos materiales para este examen en su segunda etapa. Hay que recordar que en agosto, septiembre del año pasado se realizó la primera etapa, esta es la segunda, para ver cómo andan, a ver cómo andan los chavos por ahí de educación básica del estado de Durango, alrededor de 3,000 escuelas, muy importante. Entonces, pues para que papá, mamá pongan a estudiar ahí a los chavos y a los maestros que nos están sintonizando, que sabemos nos escuchan muchísimos, pues ya que se empiecen a preparar, porque esto ya está todo fluyendo para que se aplique ya en estos próximos días de junio el examen de diagnóstico. De esto platicamos con el jefe de la Oficina Regional de Administración Educativa, aquí que tiene su sede en Santiago Pascuaro, Carlos Valdés Ramírez, y esto nos comenta.
1: Así es, efectivamente, como bien sabemos, pues se van a aplicar este examen la primera semana de junio a nivel de preescolar, primaria y secundaria, los cuales pues vamos a estar recibiendo ya los materiales el día de mañana para su repartición a través de pues de los sectores, de las zonas escolares, para que lleguen a todos los estudiantes del estado y saber cómo estamos en el tema educativo y en qué nivel estamos, para ver si hay un avance, un retroceso, pues en todo nuestro estado.
2: ¿Ya tienen todo listo para aplicarlo en estos 7 municipios?
1: Así es, pues vamos a primero que nada a recoger los materiales y ya después de ahí vamos a hacer entrega este fin de semana a lo que son los supervisores y los jefes de sector, quienes se encargarán de llevarlos a cada una de las escuelas de los diferentes municipios. Los exámenes los aplican los mismos maestros, pues nada más se intercambian los grupos para hacerlo pues de una manera más rápida y eficiente.
0: Pues ahí tiene usted, mire, están llegando ya los materiales, ¿verdad?, para este examen de diagnóstico. Se

0: cabos ahí y tener un contexto diferente a nivel estatal. Y esto, por supuesto, pues son parámetros para tomar acciones, para tomar medidas de qué es lo que se va a hacer en el próximo ciclo escolar, que verá que empieza, según la información, el 31 de agosto del presente 2026, ya el ciclo escolar 2026-2027, ¿verdad? Oiga, y hablando en este contexto de niños, de jóvenes, mire, pues, oiga, están muy expuestos, ¿eh? Esto hay que decirlo, están muy expuestos a todas estas cuestiones de línea, al internet, ¿verdad? A juegos, apuestas, cosas negativas, cosas muy malas que pueden ser perjudiciales, y también de un mal manejo, oiga, de un mal manejo de otras personas, por supuesto, de la IA, de la llamada inteligencia artificial, que pueden afectar a nuestros niños, pueden afectar a nuestros jóvenes, por lo cual hay que tener mucho, mucho cuidado en este sentido. Y precisamente Sujei Torres, ¿verdad? Pues ella comenta que es importante, importante regular la inteligencia artificial. Escuchemos.
1: Yo lo he dicho en muchas ocasiones reiteradas, creo que en este caso la federación tendría que poner atención en el tema. Hay muchos temas que hoy nos tienen en la agenda y que nos tienen a todos ustedes, los medios de comunicación, a los legisladores y a quienes estamos inmiscuidos en el tema de los menores, pues que tenemos que brindarles un poco más o herramientas y seguridad a nuestros niños, porque pues las redes sociales, la inteligencia artificial, está a la luz del día y a la mano de cualquier menor de edad, y cuando no hay una responsabilidad o cuando no hay un buen manejo de estos temas o de estos algoritmos, pues pueden caer en temas complicados. Ayer yo subía un pronunciamiento que hablaba del tema de apuestas, que hoy allá en día ya hay apuestas. Un niño de 8 años se mete a un juego de fútbol, que ahorita es como que lo que buscan los chicos, y ya te intuyen y te invitan a hacer apuestas con 10 pesos, con 15, con 20 pesos a menores de edad, y los estás involucrando en tema de apuestas, de la ludopatía, de estar ahí inmersos en un tema que el día de mañana les puede afectar en su desarrollo y por supuesto en su salud emocional. Sí creo que debe haber regulación, sí creo que debe haber un tema central en donde todos pues trabajemos en una política pública que nos ayude a poder de alguna manera tener control en el uso adecuado de la inteligencia artificial, de las redes sociales, sobre todo en el tema de los menores. No podemos dejar que esto pues nos lleve a que el día de mañana tengamos más depresión, más ansiedad, más suicidios, más actos de violencia en las escuelas, que eso es lo que nos está generando el tener tanta libertad. Y no quiero que se entienda como censurar a los menores de que usen una herramienta que es básica en la actualidad, que es el tema pues de la tecnología. Hay que ayudarlos a usarla, pero hay que acompañarlos, hay que buscar las alternativas para que el uso sea de manera correcta, de manera responsable y siempre con la supervisión de algún adulto que esté cercano a los menores.
0: Pues ahí tiene una historia muy importante lo que dice la diputada local Sujei Torres en el sentido de pues, regular la inteligencia artificial y regular también algunas acciones que se están suscitando en línea a través de los teléfonos, como son las apuestas, oiga, la ludopatía, que es ahí la afición a las apuestas, ¿verdad? Al juego, ¿verdad? Muy importante que se tome en cuenta, porque mire, se han dado ya muchos casos, incluso aquí en Durango, donde los chavos, pues oiga, están apostando en línea por ahí, agarran la tarjeta de la mamá, del papá y la están metiendo, y un verdadero problema. Y además que este es una enfermedad, está catalogada como una enfermedad psicológica, la ludopatía, ¿verdad? La afición al juego. Entonces esto empieza a afectar a los niños, a los jóvenes, y les va a repercutir, como dice la diputada, tiene muchísima razón Sujei Torres, en el sentido de que esto va a perjudicar mucho el desarrollo normal, el desarrollo emocional de nuestros niños y nuestros jóvenes. Y aquí volvemos otra vez al mismo tema, oiga, al mismo tema que es la casa, ¿verdad? La familia, mucha vigilancia de papá, de mamá, listos por ahí, qué es lo que están viendo sus hijos, qué es lo que están accediendo a internet, porque ahorita hay cosas maravillosas, extraordinarias en internet, pero también hay que decirlo, hay cosas muy groseras, y sobre todo para esas edades, ya cuando la gente es mayor, oiga, pues ya que vea lo que quiera, ¿verdad? Cuando ya tiene 30, 40, 50 años, pues ya que vea lo que quiera, pero no, la que los niños y los jóvenes están en la formación, es el concepto de formación de ellos, es muy importante saber qué es lo que están viendo, a qué están accediendo, y sobre todo muy importante la relación que pueden tener con personas extrañas. Esto se da, ya se da, ¿verdad? Empiezan ya a hacerse citas vía celular, vía teléfono, vía internet, y bueno, surgen muchos, muchos problemas, ¿verdad? Hay que tener mucho cuidado en este tema. Vamos a otra información, en este caso vamos al santo oral del día de hoy. Oiga, 26 de mayo, miren, se festejan los santos San Felipe Neri, oiga, muy famoso, San Felipe Neri, ¿verdad? Muchas, muchas felicidades. Hay muchas personas que tienen este nombre, Felipe. Oiga, también en femenino, ¿verdad? Felipa. Yo conocí varias personas que se llaman Felipa, ¿verdad? Pues muchas, muchas felicidades a los Felipe, a las Felipas, ¿verdad? Lo mejor de lo mejor. También se está festejando, pues, San Eleuterio, que fue el Papa número 13 de la Iglesia Católica, San Eleuterio. Muchas felicidades también, Eleuterio. Eleuteria también se me hace que también ha de haber, ¿verdad? Eleuteria. también, que también está ahí. Y también San Simetrio, no Simitrio, no, ese es otro, este es Simetrio. San Simetrio también se está festejando ahí, se lo repito, el santoral, y muchas felicidades a los que están celebrando, cumpliendo años, San Felipe Neri, San Eleuterio y San Simetrio, ¿verdad? Simetrio Villanueva, mira, ahí tiene usted, Simetrio Villanueva, ahí tiene usted. Vamos a los saludos que tenemos en el santoral. Mire, saludos al poblado Cartagena del municipio de Nogal, dice don Chuy, todos los días lo escuchamos, nunca nos ha mandado un saludo. No, se me da que sí le he mandado saludos a Cartagena en Nuevo Ideal, ¿verdad? No recuerdo, pero de todos el saludote ahí está para nuestra racita ya de Nuevo Ideal Durango, especialmente al poblado Cartagena de Nuevo Ideal. También yo mando saludos a Conecto de Comfort, acá lo sintonizamos todos los días, a veces por radio o a veces también por el Facebook. Muchos saludotes por allá a la gente de Conecto de Comfort, bonito municipio, ¿verdad? Don Chuy, por favor, mande saludos al Taromar, acá donde se soltaron los lobos y que usted le dio una excelente cobertura. Ah, bueno, pues allá un saludote también allá al Taromar en el municipio de Tepoanes, bonita, hermosa sierra por allá, lejecitos de aquí, ¿verdad? Pero pues cerca de allá, como decían nuestros abuelitos, ¿verdad? Lejos de aquí, pero cerca de allá, al Taromar. Oye, tenemos saludos también, mire, se está festejando en su cumpleaños la señora Sandra Leticia Maldonado Segovia, está cumpliendo años el día de hoy, parte de toda su familia le mandan felicitar, ¿verdad? Sandra Leticia Maldonado Segovia, no sabemos si es señora o no le pusieron aquí, si es señora o señorita o jovencita, niña, bueno, pues Sandra Leticia Maldonado Segovia está cumpliendo años, que se la pase muy padre en su fiesta. Y también, mire, tenemos saludos, dice don Chuy, por favor, ahí de parte de nuestro buen amigo Alfredo Alemán, ¿verdad? Nuestro amigo de muchos años, dice don Chuy, dice, por favor, felicite a mi chavo, dice, ya es ingeniero, acaba de presentar su titulación. Ah, pues claro que sí, merece su saludote, ¿verdad? Jesús Rodolfo Alemán Martínez se llama este chavo, nuevo ingeniero, ya, felizote los papás, ¿verdad? Han de estar más felices que el muchacho, ¿verdad? Mi tocallito, mire, Jesús Rodolfo Alemán Martínez, pues tiene mi nombre y un apellido, ¿verdad? Jesús Rodolfo Alemán Martínez, muchas, muchas felicidades de parte de su papá Alfredo Alemán y toda su familia por ahí, que se graduó aquí en Santiago Papasquiaro. Y tenemos aquí también saludos, permítame, vamos a ver también estos saludos para que tenemos aquí, que no se nos quede ninguno. Por aquí los tengo, permítame. Mire, tenemos saludos, dice, por favor, Chuy Martínez, de Waldo Salazar. Dice, felicite por favor a mi hermano Rogelio Salazar en su cumpleaños el día de hoy. Pues muchas felicidades también a Rogelio, ya está betarrón, ya pasa de los 80 fácil. Quiero felicitar a mi hermano Rogelio Salazar por su cumpleaños, que nos sintoniza acá en Santiago Pascual. Le manda saludos de allá, desde el área de California, su carnalazo Ubaldo Salazar. Ojalá que también mande regalo, ¿verdad? Pues puros saludos, que mande regalo allá al carnalito, ¿verdad? Y también, pues, José Antonio Díaz Castro también felicita al noticiero, muchas gracias, nos sintonizan por ahí en el barrio del pueblo de aquí de Santiago Papasquiaro. Muchas gracias, mucha gente nos sintoniza por ahí en el barrio del pueblo, ¿verdad? Aquí tengo otro saludo, permítame. Dice Chuy Martínez, favor de felicitar, de saludar a toda la raza de acá de la colonia CNOP e Independencia, aquí en las inmediaciones donde está la escuela Luis Mora, aquí lo escuchamos todos los días y lo vemos en televisión. Muchas gracias, muy buen noticiero, muchas gracias a todos ustedes por sus comentarios y saludotes a la colonia CNOP e Independencia, que se ubican aquí en la zona sur de la cabecera municipal de Santiago Papasquiaro. Otro comentario de Chuy Martínez, muchas felicidades por el noticiero. Oiga, dice el gobernador que ya van un 50% del avance en el Hospital General de Santiago Papasquiaro. Excelente noticia, ya falta menos, exactamente, oiga, ya falta poquito. Mire, ya lo más difícil, que era la cimentación, que no se imaginan ustedes qué tipo de cimentación llevan estos inmuebles, ¿verdad? La cimentación y luego ya la edificación, pues es lo más complicado, y ahorita a poner todos los sistemas de energía eléctrica, de agua potable, de oxígeno, de voz y datos, ¿verdad? Todas estas situaciones, ¿verdad? Para ya empezar a equipar el inmueble. Y bueno, mire, el gobernador lo dijo aquí cuando vino hace algunos días, aquí lo dijo en la velaria, que era muy probable, ¿verdad?, que se sigan los tiempos como están establecidos, entregar este hospital general en el mes de diciembre de este año. Lo estamos hablando, ya faltan 5 o 6 meses, ¿verdad? Entonces, ojalá, porque hace mucha falta, mucha falta que hace este hospital aquí en Santiago Papasquiaro. Vamos a otra información importante. Miren, se trabaja, pues, para hacer una reingeniería y tratar de evitar la falta de medicamentos, la falta de medicinas en las unidades médicas que se integran en la jurisdicción sanitaria número 3 de Canatrana, todas estas zonas, toda esta región, incluyendo Guanacaví, Topio, Taiz y Canelas. Oiga, se busca, pues, de alguna forma, pues, ser eficiente, eficientizar el servicio, porque las medicinas siempre están faltando los medicamentos, y los que tienen que pagar el pato y pagar las recetas, pues, son los pacientes, ¿verdad? De esto platicamos precisamente con Jesús Alberto Núñez de la Rosa, jefe de esta jurisdicción, y le dijimos claramente, oiga, ¿qué está pasando? Porque, pues, están faltando los medicamentos. Esto nos respondió.
2: Recibí la indicación recién obtenido el nombramiento, no teníamos ni 24 o 36 horas cuando me llama el coordinador de jurisdicciones, el doctor Fernando Olvera, para solicitarme un diagnóstico situacional de la jurisdicción en donde tenemos 19 unidades de salud, ¿no? El reporte consistía en cuántas consultas por mes tenemos en promedio en cada unidad y las 10 enfermedades más diagnosticadas en esta jurisdicción, porque varía bastante en las otras 3 jurisdicciones del estado. Entonces, esto con la finalidad de obtener claves, medicamentos que aseguremos que sí se van a utilizar. Entonces, sí se está haciendo una ingeniería bastante fuerte por medio de su secretario de finanzas, el ingeniero Luis Millán, del secretario de salud, el doctor Moisés Nájera Torres, y del subsecretario de atención médica, el doctor Armando Flores, para que las compras que se hagan sean bastante concisas y que no se vaya a desperdiciar ningún medicamento, ninguna cajita. Por el contrario, que esas caducas que a veces encontrábamos en los centros de salud tradicionalmente, donde había medicamento que nunca se usó, pues eso ya no pase y los recursos los utilicemos de una forma efectiva, ¿no? En las próximas 3 semanas vamos a estar ya dando el abasto que se requiere a los centros de salud.
0: Pues ahí tiene usted, mire, importante esto que se está haciendo, esta reingeniería médica, ingeniería para las recetas, por un lado, que se puedan surtir todos, y oye, y es muy importante esto, ¿verdad? Dice el doctor Jesús Alberto Núñez de la Rosa, de que no se eche a perder, que no se caduque el medicamento, tienen poco y no se les caduca, imagínense. Entonces ojalá se pueda hacer algo, alguna de estas situaciones. Oiga, mire, me está comentando ahorita en estos momentos mi productor José Luis Villanueva, que siempre está al pendiente ahí con todo lo que pasa a nivel nacional, que acaba de fallecer. Parece que ya es oficial el fallecimiento del extraordinario actor mexicano Jorge Ortiz de Pinedo. Él padecía de problemas muy fuertes, problemas respiratorios, problemas de EPOC, ¿verdad? Entonces, pues parece ser que acaba de fallecer. No parece ser, está confirmado ya, ¿verdad? Este extraordinario artista. Usted lo recordará en programas como La Escuelita, ¿verdad? En programas como Una Familia de 10. Muy, muy, muy, muy importante su actuación y su desarrollo, su desempeño y el apoyo a la Comunidad de México, ¿verdad? Bueno, pues ahí es la noticia, se la damos en estos momentos, prácticamente se está apenas dando a conocer el fallecimiento de Jorge Ortiz de Pinedo, ¿verdad? Extraoficialmente, tan no se hace el anuncio, pero bueno, ya ahí se está, ya ve que a veces, pues, hay dan noticias falsas por todos lados, ¿verdad? Pero bueno, ahí tiene usted. Oiga, mira, vamos a otra información importante. Mi Durango cuenta con la mejor sanidad animal, sanidad ganadera de todo el norte del país. Esto es importantísimo decirlo. Mire, está un control importante de tuberculosis, de brucelosis y esto de la mosca, del gusano barrador, pues ahí se está también tratando de controlar, pero sí es importante el trabajo que se está desarrollando en Durango para contener pues todas estas enfermedades. Escuchemos.
3: Durango vive un panorama alentador para el sector pecuario gracias a los avances en materia de sanidad animal, destacó el gobernador Esteban Villegas Villarreal al señalar que el trabajo coordinado con la Unión Ganadera Regional ha permitido fortalecer las acciones para mejorar las condiciones del hato ganadero en la entidad. Durante una conferencia de prensa, se informó que los resultados alcanzados representan un importante impulso para el sector, al generar mejores condiciones para la actividad ganadera y abrir expectativas positivas para los productores duranguenses.
4: La Unión Ganadera ha hecho un excelente trabajo junto con el gobierno del estado, y la verdad yo a mí me gustaría que Rogelio les platicara los avances que hemos tenido en sanidad, porque yo creo que se ha avanzado como nunca en los últimos años en Durango, y eso se debe al trabajo en equipo, al trabajo coordinado y al compromiso que ha tenido la Unión Ganadera en poder llevar a cabo estos trabajos que no son sencillos.
5: El gobierno del estado de Durango, que encabeza el doctor Esteban Villegas, es de los estados que más le invierten a sanidad. Estas 7 cuarentenas en los 3 años y medio de nuestro amigo el doctor Esteban Villegas al frente del gobierno del estado de Durango, nos llega la noticia hace 10 días de que la penúltima cuarentena, que fue el 5 de febrero, aquí todo el mundo conocemos el 5 de febrero aquí por el libramiento, nos la declaran ya libre de tuberculosis. Únicamente nos queda en tema de tuberculosis las colonias menonitas. son casi 20,000 cabezas de ganado las que están allí en Uvidial, en constante producción. Únicamente tenemos problemas en tres hatos, que es Campo Verde, Nueva Esperanza y La Cruz. ¿Qué hace que todo esto se declare libre? Pues es el gran trabajo que se hace en el comité, pero este trabajo no sería posible sin el apoyo económico del gobierno del estado, que apoyado del ingeniero Jesús López y de la mano del señor gobernador, no es pesado trabajar y son buenos resultados, y es muy buena la inversión que está haciendo señor gobernador en cuestión de sanidad. Es el estado que mejor trazabilidad tiene y que mejor sanidad tiene en todo el norte del país.
4: A veces la gente o los productores pueden renegar un poco porque somos duros, pero es mejor una vez colorada que mil descoloridas, o que perder el estatus ganadero que tenemos en Durango.
0: Mira, ahí tiene usted importante lo que se está haciendo en la sanidad animal, en la sanidad del ganado en Durango, ¿verdad? Oiga, mire, le sigo, se acuerda de hace unos momentos, mire, son traviesos estos, sacan sus cosas ahí. Mire, el sitio oficial de Jorge Ortiz de Pinedo, el sitio oficial, ¿verdad? Ya los medios están siendo amarillistas de que ya se murió. No, mire, aquí corregimos esta situación. Mire, ahí en el sitio oficial se está dando a conocer, Jorge Ortiz de Pinedo, ¿verdad?, que se suscitó la muerte de la partida del licenciado Javier Coello Trejo. Él fue procurador general de la República, un abogado muy famoso, mucha presencia a nivel nacional. Entonces, esta página oficial de Jorge Ortiz de Pinedo está señalando, ¿verdad? Ahí está, mire, en Instagram, está señalando que falleció, pero que falleció Javier Coello Trejo, ¿verdad? Así de que ahí tiene usted, ¿no? Si le digo que luego acomodan las cosas, ¿verdad? Y pues da su más sentido pésame. Una persona pues que fue muy, muy importante para nuestro país en la cuestión de leyes, muy, muy inteligente el hombre. Y bueno, pues adelante en el camino, el licenciado Javier Coello Trejo. No es cierto, oiga, no haga caso usted de que falleció Jorge Ortiz de Pinedo, ¿verdad? Qué bueno que este cómico esté bien. Está enfermito por ahí el hombre de esto de el llamado EPOC, ¿verdad? Pero está todavía con bien, afortunadamente, y se da a conocer nada más la situación de lo que es este fallecimiento de Javier Coello Trejo, repito, ex procurador general de la República. Una corrección por ahí, ¿verdad?, que hacemos en forma oportuna como debe de ser. Buscó rápidamente la información, porque si salía ahí, oiga, salía ahí que no, que Jorge Ortiz de Pinedo que fallece, pues sí, fallece, pero un gran amigo de él, ¿verdad?, no Jorge Ortiz de Pinedo, pues y así se las gastan. Por eso le dije yo al principio, hay que estar muy atentos en esta situación. Bueno, quiero agradecer mucho la presencia de todos ustedes a nuestro noticiero el día de hoy. Los esperamos el día de mañana, miércoles, a las 3:00 PM, en vivo y en directo aquí en el noticiero. Como siempre, agradezco a mi productor estrella, José Luis Villanueva Herrera, ¿verdad?, mi productor de televisión y redes sociales. Hasta mañana, Dios mediante, y que tenga un excelente martes. Ánimo, mucho ánimo en sus cotidianas labores.

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